0: Tres minutos nos separan de la hora 21. La temperatura en nuestra provincia 12 grados 9 décimas, humedad 53%, presión 947.6 hectopascales, ese viento no se registra en superficie. Información del ámbito local, tras entregar 300 casas, el IPB ya proyecta un segundo semestre intenso. El IPB ya entregó cerca de 300 viviendas en el año 2026 y confirmó que el cronograma va a continuar con nuevos barrios en distintos departamentos durante el segundo semestre. El Instituto Provincial de la Vivienda ya entregó estas casas y ya confirmó que muy próximo se viene un nuevo sorteo. Información del ámbito nacional, el gobierno acelera los retiros voluntarios y avanza en la reducción de organismos descentralizados. En el oficialismo estudian la posibilidad de extender los acuerdos voluntarios y la administración central. El detalle de la política implementada por el Ministerio de Desregulación y Transformación del Estado. Información del ámbito internacional, Estados Unidos elevó a 108 el número de embarcaciones bloqueadas en el Estrecho de Hormuz en plena tensión con Irán. El balance fue difundido a través del Comando Central, que detalló que las fuerzas estadounidenses continúan controlando el tránsito marítimo en una de las rutas energéticas más sensibles del planeta. El pronóstico del tiempo nos indica para lo que restan de la noche un cielo parcialmente nublado, viento del cuadrante sudoeste. 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

21 minutos pasan de la hora 21. Y recuerde que estamos en este mes aniversario, líder. Quiere que nos ayudes a ayudar, porque es así. Para el hogar Juan 23, que está atravesando una situación difícil, este año es distinto. Hacemos este aniversario celebrando con aquellas personas que hoy no lo están pasando bien. Entonces, creo que un granito de arena, creo que una voluntad de todos nosotros podemos hacer que ellos continúen abierto con este hogar. Son 28 personas y necesitamos que ustedes nos ayuden con alimentos no perecederos, como pueden ser también elementos de higiene personal y también de limpieza, como puede ser alimentos no perecederos como meriendas, como hierba, azúcar, leche, té, café, galletas, mermeladas, frutas o conservas, y bueno, artículos de limpieza y también para higiene personal como shampoo, como pueden ser toallitas higiénicas, como puede ser jabón de tocador, en fin, todo lo que ustedes saben que se necesita para un hogar, principalmente para una casa. Ellos pasan gran parte de su día, son personas que tienen discapacidad y que necesitan hoy por hoy de todos nosotros. Y por esta misma razón nosotros le pedimos a todos ustedes que si pueden colaborar quizás con una cajita de té o quizás con azúcar, leche, con lo que se pueda. La verdad que va a ser un montón para ellos. Aquellas donaciones que quieran acercarnos de lunes a viernes de 10 a 12 para que lo podamos recepcionar aquí en Líder. 23 minutos pasan de la hora en 21. ¿Cuántos chocolates subieron en la jornada de ayer? ¿Cuántos? ¡Qué lindo! Cómo me gusta cuando suceden este tipo de cosas en diferentes lugares de nuestra provincia, a veces uniones vecinales, entidades como bibliotecas y demás, que se hacen ese tipo de espacios para recordar momentos que son realmente muy, pero muy lindos y que son parte de nuestra historia. Y que me parece que hay que enseñar a los chicos, a todos nuestros niños, principalmente con este tipo de gestos, para que quede marcado de una forma bonita también en el aprendizaje diario y también en su corazón. Nos vamos a ir al encuentro de los datos del tiempo a esta hora de la mañana, de la tarde y noche. De la noche.

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0: La temperatura en nuestra provincia es de 11 grados 4 décimas, humedad 58%, presión 948 hectopascales, viento no se registra en superficie. 11 grados 4 décimas con un cielo totalmente despejado. La máxima para mañana también será de 19 grados.
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Por ahí algunos de los oyentes me dicen, en los interiores de los hogares está como frío. Sí, es verdad, me parece que hemos tenido como una brisa del cuadrante norte temprano y es como que quedaron los hogares muy, muy fríos y había que prender un poquito la estufa, calefacción. No mucho, demasiado, ¿eh? Que bueno, hoy tuve una experiencia que no fue realmente muy, pero muy linda en tanta calefacción. Pero bueno, hay que cuidarse esas altas temperaturas a veces dentro del hogar también no es muy, pero muy apropiado. Y ya nos vamos a ir al encuentro del clásico latino. Y todos tenemos esos momentos que a veces nos cuesta. Y eres suficiente. Eres suficiente incluso cuando no tienes ganas, en tus días más oscuros, en eso en los que ni siquiera tienes ganas de levantarte de la cama, también eres suficiente. Eres suficiente incluso cuando alguien a quien amas ha herido tu corazón, incluso en esos días en los que te paras frente al espejo y no te sientes tú misma, también eres suficiente. Cuando estás agotado o agotada y te quedas sin fuerza y no terminaste todo lo que habías puesto, entonces también eres suficiente. Tú eres suficiente, siempre lo eres, siempre lo has sido. Por favor, sea amable contigo, hoy y siempre. A veces nos sobreexigimos tanto en esta vida que queremos llegar con todo. Queremos estar en todos los momentos, en todos lados. Queremos acompañar, queremos estar. Y en todo somos suficiente. ¿Por qué? Porque tenemos el pensamiento puesto en esa buena voluntad, en ese buen accionar. Quizás a veces los tiempos, el reloj va marcando y a veces nuestras fuerzas no llegan. Pero siempre se es suficiente cuando uno pone en todo y cada una de las acciones el corazón. ¿Nos vamos a ir al encuentro del clásico latino? Un hombre que nos ha hecho soñar, nos ha hecho enamorarnos, nos ha hecho en miles de oportunidades emocionarnos. Estamos hablando de José Luis Rodríguez y este clásico latino, Culpable soy yo.

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Simplemente nos restan segundos para llegar a la hora 22. Nos vamos, nos volveremos a reencontrar mañana a partir de la hora 20. Muchísimas gracias a toda la gente que llamó para colaborar. Muchísimas gracias, ¿eh? Muchísimas gracias de todo corazón para todos ustedes y miles de bendiciones. Muchas, pero muchas gracias. Bajo la coordinación general de Leonor Camisay, que les habla Roxana Reynova. Nos reencontramos mañana a partir de la hora 20, esperando que tengan un resto de noche fabuloso. Gracias.

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clásicos en Aspen Night con Cliff Richard, Some People. 12:15 de la noche. Más clásicos en este miércoles, ahora con Bonnie Tyler en Aspen.

Gospel Night, escuchábamos la voz de Linda Perry al frente de su banda Four Non Blondes, What's Up. Y en este mes de mayo seguimos viajando porque la Aspen Tour suma una nueva parada. Felicitamos a Miguel García, que se va a Washington D.C. mañana, 27 de mayo, o sea, hoy en realidad, para ver el show de Bruce Springsteen. Gracias a todos los que participaron de esta escala. 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
1: 12 de la noche, 34 minutos en todo el país. Hay 11 grados 6 décimas de temperatura a esta hora. El cielo está cubierto sobre la ciudad de Buenos Aires. El pronóstico anticipa para hoy. Se esperan neblinas por la madrugada y también por la mañana. Hacia la tarde mayormente nublado. Mínima de 9 grados, máxima de 16. Para mañana jueves también van a continuar las neblinas durante la madrugada y la mañana. Se espera un jueves también nublado. Mínima de 11 grados, máxima de 17.

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12:54 minutos con Moby haciendo Why Does My Heart Feel So Bad. Hasta acá te acompañamos en este tramo del día en Aspen 102.3. Gabriel López Fernández en los controles hasta las 12 de la noche. Se queda Nicolás Borowski con vos, poniendo muy buena música en la trasnoche de la radio de los clásicos. Soy Pablo Rojas, nos volvemos a reencontrar a las 19 para compartir, como siempre, el regreso a casa con clásicos en Aspen. Te dejo con Annie Lennox, haciendo uno de sus grandes éxitos. Suena su versión de A Winter Shade of Pale. Quédate en Aspen 102.3 en la trasnoche disfrutando los mejores clásicos. Chao, hasta luego.

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1: Suena el despertador para los de las 6. Muy buenos días. Bienvenidos, nueva edición de Aspen Express. No amaneció todavía, 3 minutos pasaron de esta nueva hora. Enrique Iglesias en la operación técnica, soy Fede Benítez. Hasta las 10 de la mañana te acompañamos, 12 grados, 2 décimas la temperatura actual, el cielo cubierto, la humedad 89%, el pronóstico te lo cuento en minutos. Soy Fede Benítez. Arrancamos esta hora con Survivor, Eye of the Tiger, en Aspen 102.3. Muy buenos días, bienvenidos.

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clásicos en Aspen 102.3, Limahl, Never Ending Story, a las 6 y 10 en la mañana de este miércoles 27 de mayo de 2026. Repasamos los datos del tiempo en Buenos Aires. La temperatura actual 12 grados 2 décimas, humedad 89%. El cielo está cubierto, no amaneció todavía. El pronóstico indica para hoy cielo mayormente nublado por la tarde, con una máxima estimada en 16 grados. Los títulos, lo que tenés que saber en el comienzo de esta jornada, hablando de salarios, en este año las empresas proyectan aumentos del 26%, pero el poder adquisitivo seguirá en caída. Las empresas proyectan incrementos salariales en línea con la inflación prevista, aunque por debajo de la estimación del mercado del Banco Central de la República Argentina. Por otra parte, en relación a la deuda, en lo que es economía, se busca renovar 11 billones de pesos y completar la emisión del Bonar 2027. El gobierno se toma un cierto respiro en la política de estirar los plazos de la deuda. El mercado está atento a premios por los bonser y testea la tasa de LECAPS al mes de septiembre. ¿Cuándo espera el Fondo Monetario Internacional que la inflación baje a un dígito anual en la Argentina? Bueno, el organismo estimó que el índice de precios al consumidor anual en la Argentina podría descender a un solo dígito hacia 2028, con una proyección del 7,5%, y el organismo internacional señaló que la desinflación continuará durante el resto de este año 2026, aunque de manera más gradual, debido en parte a la suba reciente de los precios internacionales de la energía por el conflicto en Medio Oriente. Finalmente, hablamos de fútbol. Copa Libertadores, Estudiantes de La Plata lo ganó sobre el final y se metió a octavos de la Libertadores. Estudiantes sacó a relucir su mística copera y derrotó como local por 1-0 a Deportivo Independiente Medellín de Colombia en tiempo de descuento, en un partido en el que le faltó efectividad, pero pudo golpear sobre el final para cumplir con una victoria obligatoria y clasificar así a octavos de final, como dijimos, de la Copa Libertadores 2026.

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1: 6:30 en la mañana de este miércoles. La temperatura en Buenos Aires, 12 grados, 2 décimas, humedad 89%, el cielo está cubierto, no amaneció todavía y el pronóstico indica para hoy cielo mayormente nublado, sin lluvias, una máxima prevista en 16 grados. Para mañana jueves, cielo mayormente nublado también, con neblinas matinales, una mínima de 11 y una máxima estimada en 17 grados.

para acompañarte en la mañana de este miércoles en Aspen 102.3, Swing Out Sister, Break Out. Este mes seguimos viajando. El Aspen Tour suma una nueva parada y felicitamos a Miguel García, que se va a Washington a ver a Bruce Springsteen. ¿Cuándo? Hoy, 27 de mayo, segunda escala del Aspen Tour 2026. Bruce Springsteen en Washington, D.C. Gracias a todos los que participaron y estén atentos, porque, por supuesto, habrá mucho más en este año. 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
1: 13 minutos para las 7 en esta mañana, 12 grados 2 décimas la temperatura actual en Buenos Aires, el cielo está cubierto, no amaneció todavía, pero estás preparándote para salir y por eso tenés que saber cómo está el tránsito, qué pasa en las calles en el comienzo de este miércoles. Para eso nos ponemos en contacto con Iván Nedoc. Iván, buen día.
2: Buen día, Fede, para vos, buen día para todos. Con tránsito ya complicado, desde temprano tenemos un reporte de incidente en la General Paz, pasando Beiró mano al Río de la Plata, que está frenando la circulación a la altura de Liniers y también de Mataderos. Así que a tener en cuenta, mano al Río de la Plata, complicada en este tramo la General Paz, con demoras también ya en Panamericana, desde la Unión de los Ramales hasta Camino Buen Aire, con bastante congestión desde Ituzaingó de la autopista del Oeste y en la conexión de Richeri con Del por las obras en Lugano. El resto de los accesos a esta hora con buena marcha, muy de a poco se va cargando la ciudad a esta hora con tránsito bastante tranquilo. Y en cuanto a servicios, está circulando con demoras el tren San Martín por problemas técnicos. El resto de los servicios en estos momentos sin grandes inconvenientes. En 30 minutos actualizamos todo lo que pase.
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0: Para cerrar esta primera hora de Aspen Express, la música de Simple Minds, Alive and Kicking.
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0: 7 de la mañana en punto, la temperatura en Buenos Aires, 12 grados 2 décimas. Economía, bajaron los viajes al exterior y creció la llegada de extranjeros al país. Según datos del INDEC, la cantidad de argentinos que viajaron al exterior fue un 13,2% menos que el año pasado y a su vez los que llegaron al país fueron un 10,6% más que en 2025. Fútbol, Copa Sudamericana, San Lorenzo, que con empatar le alcanzaba para clasificar, quedó eliminado de local. En una noche para el olvido, el ciclón cayó frente a Deportivo Recoleta de Paraguay por 1-0. 12 grados, 2 décimas, la temperatura en Buenos Aires, humedad 89%, el cielo está cubierto.
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0: Suena el despertador para los de las 7, muy buenos días, comenzamos a recorrer esta hora de clásicos con Flash in the Pan, Ayla. En Aspen 102.3.

96.3, la música de King, Bend and Break, a las 7 y 8 en esta mañana. Y hablamos del dólar. En el comienzo de la jornada, el dólar oficial minorista cotiza a 1.380 pesos para la compra y 1.430 para la venta. En el segmento mayorista, el dólar cotiza a 1.411 pesos y por su parte, el dólar blue cotiza a 1.420 pesos para la compra y 1.440 para la venta. Seguimos ahora con Michael Jackson, Black or White, en Aspen 102.3.

0: clásicos en la mañana de este miércoles en Aspen 102.3. Phil Collins, su studio.
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0: 7 de la mañana, 16 minutos. La temperatura en Buenos Aires, 12 grados, 2 décimas. Humedad 89%. El cielo está cubierto. ¿Y el tránsito cómo está a esta hora, Iván?
2: Bueno, y sigue muy complicado en la General Paz. Hubo un incidente con un motociclista involucrado, altura López de Vega, mano al Río de la Plata, que está frenando el tránsito en las zonas de Liniers y Mataderos, como dijimos, mano al Río de la Plata, con bastante congestión también Panamericana, desde Ruta 197 hasta la zona de Martínez, carga importante desde Castelar en la autopista del Oeste, y con demoras también en la conexión Richeri y Lepiane por las obras en Lugano, con carga intensa Camino Negro, sentido al Puente La Noria, también con demoras desde el acceso sudeste en la autopista Buenos Aires-La Plata, y con tránsito intenso en el cruce de Puente Porredón en la autopista 9 de Julio Sur, mano al centro. De a poco se va cargando el centro porteño, el bajo, las principales avenidas de la ciudad, y siguen las demoras en cuanto a servicios en el tren San Martín por problemas técnicos. El resto de los trenes, subtes y el premetro funcionando con sus frecuencias habituales. En 30 minutos actualizamos la información.
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Te acompañamos en la mañana de este miércoles 27 de mayo con clásicos en Aspen 102.3. Billy Idol, Eyes Without a Face, 7 y 26 en esta mañana, 12 grados 2 décimas la temperatura en Buenos Aires, el cielo cubierto y el pronóstico que dice, te lo cuento en minutos.

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1: 7:31 la temperatura en Buenos Aires, 12 °1, humedad 92%, el cielo está cubierto, está amaneciendo y el pronóstico indica para hoy cielo mayormente nublado a partir de la tarde, con una máxima estimada en 16 °. Para mañana jueves, condiciones similares, cielo mayormente nublado para toda la jornada, neblinas matinales, una mínima de 11 y una máxima de 17 °. Bastante más abajo la temperatura en este momento en Santiago del Estero, 6 °4 la actual, con cielo parcialmente nublado y un pronóstico que indica cielo mayormente nublado para la tarde y una máxima estimada en 23 °. Un gran saludo para nuestros amigos en Santiago del Estero que nos escuchan a través del 101.3.

En Aspen 102.3, la música de Creedence Clearwater Revival, Cotton Fields, a las 7:37 en esta mañana. 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

0: suerte en la mañana de este miércoles en Aspen 102.3. David Bowie, Let's Dance.
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0: 14 minutos para las 8, 12 grados una décima la temperatura en Buenos Aires, el cielo está cubierto y el tránsito a esta hora, ¿cómo está, Iván?
2: Bueno, con bastante congestión todavía en la General Paz, mano al Río de la Plata, altura de López de Vega, hubo un incidente con un motociclista involucrado, sigue la demora importante a la altura de Liniers y Matadero. Se vuelve a frenar desde Constituyentes hasta el enlace con Lugones. Muy lenta también Panamericana, desde la Unión de los Ramales Pedicampana hasta la zona de Martínez, con carga muy intensa también en el ramal Tigre, mano a Capital. Tránsito intenso desde Castelar en la autopista del Oeste, demoras en Perito Moreno y en Derepiane, mano al centro, y también en los cruces de los puentes La Noria y Pueyrredón, mano hacia la ciudad de Buenos Aires, con demoras desde Sarandí y también desde Bernal en la autopista Buenos Aires-La Plata. Por las obras hay bastante congestión sentido a la ciudad de Buenos Aires, con carga intensa en el centro, en el Bajo Porteño, las principales avenidas de la ciudad, ya con tránsito bastante intenso. Y en cuanto a los servicios, siguen las demoras en el tren San Martín por problemas técnicos, el resto de los trenes, subtes y el premetro funcionando sin inconvenientes. Igualmente, en 30 minutos actualizamos la información.
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minutos en la mañana de este miércoles en Aspen 102.3, New Radicals, You Get What You Give. 4 minutos quedan para las 8 en esta mañana y llegó el día, hoy 27 de mayo, segunda escala del Aspen Tour 2026, porque claro, en este mes seguimos viajando. El Aspen Tour suma una nueva parada y felicitamos a Miguel García, que está a camino a Washington D.C. para ver hoy el show de Bruce Springsteen como parte de esta segunda escala del Aspen Tour 2026. Por supuesto, seguí en las redes todo lo que va ocurriendo en el minuto a minuto en el show de Bruce Springsteen por esta segunda escala del Aspen Tour, @FMAspen. Gracias a todos los que participaron. 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

0: 3 minutos pasan de la hora 8. Muy buenos días a todos. Comenzamos con el informe Líder Primera Edición en este día miércoles 27 de mayo de 2026. Como siempre, hasta la hora 10 nos vamos a hacer compañía y vamos a compartir la información más relevante que tenés que conocer para comenzar tu día y también, obviamente, buenas canciones que vamos a programar juntos. En la Coordinación General, Leonor Camisay, mi nombre es Lu Boiro y te invito a que te quedes con nosotros.
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9 minutos pasan de la hora 8, 3 grados 3 décimas la temperatura en la ciudad de San Juan. La sensación térmica es de 1 grado 9 décimas, la humedad del 83% y el viento es del sector sudeste a 6 kilómetros por hora. La máxima pronosticada para hoy 19 grados con cielo parcialmente nublado durante toda la jornada. Iniciamos con el recorrido por la información del ámbito local. El EPSE inaugurará este año su mayor parque solar y el primero con fondos 100% propios. El proyecto fotovoltaico Ullum Alfa se va a convertir este año en un hito para el EPSE y para la provincia de San Juan en general. Es que este parque solar, que producirá el equivalente de energía que consumen 50.000 viviendas, será el primero 100% fondeado por la empresa provincial y que le pertenece por completo, además de ser el más grande que tendremos. El presidente del EPSE, Lucas Estrada, contó que este proyecto, en un inicio, iba a tener participación de otra empresa pública, terminó siendo solo de la provincia. Según se relató, Ullum Alfa inició con un financiamiento de Nación a través de Fondep, pero esto se perdió por decisión del gobierno nacional. A partir de eso, el gobierno sanjuanino decidió tomar la posta y apostar al proyecto, ya que lo consideraban estratégico. Cambió por completo desde ese momento la forma de trabajo. Por ejemplo, el proveedor más importante que iba a tener, la empresa IMSA, que todavía era estatal en ese momento, iba a ser partícipe de las ganancias a cambio de realizar el trabajo durante la construcción. La decisión del EPSE y de la provincia también significó que sea con fondos de la empresa estatal, que se financien 37 millones de dólares que costó el total, la obra civil y la compra de los paneles, además de otros elementos para poder poner en funcionamiento Ullum Alfa. En este caso, lo que decidieron fue continuar trabajando con IMSA, pero teniéndolo como socio estratégico al que se le va a pagar el trabajo, según se explicó. Eso dio como resultado un proyecto que hoy tiene otro significado para San Juan y para el EPSE. Las ganancias de energía que se van a producir, se venderá también, serán para la firma sanjuanina, será el desarrollo fotovoltaico más importante de San Juan y a su vez no solo suma megavatios, sino que demuestra la capacidad técnica y financiera para liderar una transición energética por sí misma, según han explicado desde la institución. El desafío Ruta 40 y el desafío Punta Negra dejaron más de 8.000 millones en ingresos turísticos en la provincia. La llegada de eventos deportivos internacionales volvió a posicionar a San Juan como uno de los principales destinos turísticos y deportivos del país durante el fin de semana que pasó. Las competencias del desafío Punta Negra y el desafío Ruta 40 generaron fuerte movimiento económico y turístico en toda la provincia, con un impacto estimado en 8.316 millones de pesos. De acuerdo con los datos oficiales, unas 7.684 personas arribaron a San Juan para disfrutar de las tres jornadas de competencia y actividades vinculadas con el deporte motor. El movimiento turístico se reflejó especialmente en el Gran San Juan, donde la ocupación hotelera alcanzó el 74,19%. El impacto económico se distribuyó en distintos rubros como gastronomía, hospedaje, transporte, servicios turísticos, consolidando a los grandes eventos deportivos como motores clave para la economía provincial. En cuanto a los medios de transporte elegidos por los visitantes, 57% llegó en vehículo particular, mientras que el 28% utilizó colectivo de larga distancia y solo un 14% arribó vía aérea. La mayoría de los visitantes fueron argentinos, representando el 81% del total. Las provincias más destacadas, Córdoba, Buenos Aires, CABA, Mendoza, San Luis, La Rioja, La Pampa y Entre Ríos. Por otra parte, el 18% de turistas extranjeros tiene como visitantes internacionales que llegaron a la provincia principalmente desde Alemania, España, Irlanda, Francia, Arabia Saudita, Chile. También hubo presencia de viajeros de Estados Unidos, Brasil, Bolivia, Perú, Ecuador, Colombia, México, Canadá y Venezuela. El desafío Ruta 40 se desarrolla del 24 al 29 de mayo en las provincias de San Juan y Mendoza y esto obviamente eleva la posibilidad de tener más ingreso turístico.
En el comienzo de una nueva semana de paro universitario, San Juan afirma que el acatamiento está por encima del 70%. Desde el martes y hasta el próximo viernes, en todo el país, incluyendo San Juan, se desarrolla una nueva semana de paro universitario en reclamo a la falta de aplicaciones de la ley de financiamiento universitario de parte del gobierno nacional que conduce Javier Milei. En ese contexto, el conflicto se enmarca en una nueva propuesta llevada adelante por la conducción de CONADEU. San Juan tiene eco en esta medida de fuerza por parte de ADICUS y SIDUNX, y en ese sentido, desde ambos gremios destacaron que el acatamiento ha resultado muy elevado, alcanzando en promedio estar por encima del 70% en distintos establecimientos. A su vez, desde ambas entidades se puntualizó que, por ejemplo, se están tomando exámenes para mejorar notas, y eso genera que algunos docentes que suelen adherirse al paro digan presente en las aulas para que los estudiantes puedan contar con esa oportunidad. Mientras tanto, la medida de fuerza se extenderá hasta el próximo viernes. El paro universitario se da luego de la cuarta marcha federal realizada en toda la Argentina el pasado 12 de mayo.

0: 18 minutos pasan de la hora 8 en todo el país. En nuestra provincia, la ciudad de San Juan tiene temperatura a esta hora de 3 grados 3 décimas, la sensación térmica 1 grado 9 décimas y el cielo está despejado y la máxima pronosticada para hoy 19 grados. Continuamos con más información del ámbito local. Licitan la reparación y el mantenimiento del sistema de alumbrado de Avenida Circunvalación con un presupuesto de 657 millones de pesos. El gobierno provincial lanzó la licitación para las empresas interesadas en invertir en la reparación y mantenimiento del sistema de alumbrado de toda la Avenida Circunvalación y varios accesos. En ese sentido, el pliego oficial marca que el presupuesto total es de 657.480.720 pesos, estando a cargo la parte administrativa del Ministerio de Infraestructura, Agua y Energía. A su vez, se reveló que la duración de los trabajos se extenderán por el plazo de un año de corrido desde su inicio. En San Juan, la ansiedad y el estrés encabezan las consultas psicológicas. La salud mental continúa siendo una de las principales preocupaciones para muchos sanjuaninos y, según señalan desde el Colegio de Psicólogos de San Juan, las consultas vinculadas a ansiedad, estrés y dificultades en relaciones personales siguen encabezando la demanda de atención profesional en la provincia. La representante del Colegio de Psicólogos de San Juan, licenciada Gema Galván, explicó que actualmente la demanda de atención psicológica se mantiene estable, acorde al comportamiento habitual de esta época del año, sin registrar aumentos marcados respecto al 2025. San Juan será epicentro sindical del peronismo. 240 dirigentes de UPCN de todo el país desembarcarán en la provincia para un congreso nacional. San Juan se va a convertir esta semana en el centro de la actividad sindical estatal con la realización del Congreso Nacional y la reunión del Consejo de la Unión Personal Civil de la Nación. El anfitrión será el secretario general de la seccional sanjuanina, José Pepe Villa, recientemente reelecto al frente del gremio local. Según se pudo saber, llegarán a la provincia alrededor de 240 dirigentes sindicales de distintas delegaciones del país en representación del sindicato de empleados estatales más grande de la Argentina. Además, desde la organización confirmaron la presencia del secretario general nacional, Andrés Rodríguez. En el ámbito judicial comienza el juicio contra el empleado de Marcial Quiroga que ofrecía tecnicaturas truchas. Hablamos de un juicio que comenzó en la jornada de ayer en los tribunales sanjuaninos, juicio oral y público contra Daniel Gustavo Algarilla, un empleado del Hospital Marcial Quiroga, acusado de haber impulsado una presunta estafa educativa vinculada a una falsa tecnicatura en evisceración y manipulación de cadáveres. Por estafas reiteradas fue imputado luego de haber ofrecido desde 2002 una formación denominada tecnicatura en evisceración y morgue o manipulación de cadáveres que no contaba con reconocimiento oficial. De acuerdo con la investigación encabezada por el fiscal Heredia de la UFI Delitos Informáticos y Estafas, Algarilla se presentaba ante los alumnos como egresado y docente de la Universidad Católica de Cuyo. Puntos claves en la audiencia que deberá enfrentar Enrique Matar. Hablamos de la audiencia que se va a llevar adelante mañana jueves contra el juez Enrique Matar, quien quedó involucrado en un siniestro vial ocurrido semanas atrás que terminó con un motociclista gravemente herido. La audiencia estará a cargo de Matías Parrón y se desarrollará en medio de una fuerte repercusión pública, ya que el caso volvió a poner bajo la lupa al magistrado por distintos antecedentes vinculados a hechos de tránsito ocurrido en años anteriores. La investigación se centra en el siniestro ocurrido el 6 de mayo en la intersección de Avenida Rawson y calle 9 de Julio, donde, según la reconstrucción del hecho, Pedro Palacio, de 38 años, circulaba en una moto que, cuando se produjo el choque con el Volkswagen Up, conducido por Matar. Uno de los puntos más sensibles de esta causa es que, de acuerdo a la investigación, el juez habría continuado su marcha tras el impacto sin detenerse a asistir al motociclista. Le otorgaron prisión domiciliaria a Patricia Coria, condenada por el caso Eros por Men. Patricia Coria, maquilladora, condenada por explotación de prostitución en el resonante caso Eros por Men, obtuvo en la jornada de ayer el beneficio de prisión domiciliaria y cumplirá el resto de su condena fuera del penal de Chimbas. La medida fue resuelta por el juez Federico Zapata. La solicitud había sido presentada por su abogado defensor, quien argumentó un importante deterioro en el estado de salud de la mujer de 63 años. En el ámbito deportivo, la sanjuanina Sara Toya clasificó a la final de la Copa del Mundo de Patinaje Artístico. La patinadora sanjuanina continúa haciendo historia en el patinaje artístico internacional. Tras completarse dos semifinales del circuito de World Skate, la representante argentina logró clasificar a la final de Artistic World Cup 2026 y se mantiene en el primer puesto de clasificación general de la disciplina solo dance juvenil. La verdad es que es una gran noticia. Esta deportista comenzó su camino consagrándose campeona en la Serie 1 disputada en Buenos Aires y logró sostener el liderazgo hasta los resultados obtenidos en la Serie 2 realizada en Alemania. Toya competirá en la gran final que se va a desarrollar en Cesena, Italia, del 30 de mayo al 7 de junio, donde participará únicamente junto a otras 8 mujeres, las mejores patinadoras del mundo en su categoría.
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32 minutos pasan de la hora 8, continuamos con más Informe Líder Primera Edición, actualizamos datos del tiempo a esta hora en la ciudad de San Juan, 1 grado 7 décimas de temperatura, la humedad del 78%, la máxima pronosticada para hoy 19 grados con cielo parcialmente nublado durante la mañana, la tarde y la noche. Información del ámbito nacional ahora. Hay expectativa por la visita del Papa y esto ordena un poco el vínculo entre el gobierno y la Iglesia. La tensión continúa. El Papa no puede venir a un país con la Iglesia y el gobierno peleados, aseveró una fuente oficialista a los medios de comunicación. La apreciación refleja que el clima que atraviesa hoy el vínculo entre la Iglesia y el gobierno de Milei impide un poco la visita o la posible visita del Papa León XIV, según se ha informado. Esto parece contribuir un poco a que fuercen ordenar la relación que atraviesa momentos de fuerte tensión. Sin embargo, por lo bajo persisten algunas rispideces que se profundizaron luego de la homilía a cargo del arzobispo Jorge Ignacio García Cuerva en el Tedeum del 25 de mayo. Si bien el mandatario intentó mostrarse cordial y quitarle dramatismo a los cuestionamientos de García Cuerva tras validar sus palabras en el marco de las Sagradas Escrituras, segundas líneas del oficialismo sorprendieron dentro del propio espacio al cargar con dureza contra el arzobispo. El mensaje de García Cuerva fue lamentable e injusto con los logros del gobierno. Algunos militan con sotana el regreso del peronismo que nos dejó 57% de pobres, precisó el diputado Berti Venegas Lynch, quien milita al socialismo, tiene puesta también la sotana más pesada, la demagogia, coincidió Juliana Santillán. Son algunas de las voces que se escucharon en réplica o en respuesta al arzobispo de Buenos Aires. En una ironía del destino, a poco más de 11.000 kilómetros de distancia, la ministra de Capital Humano, Sandra Petovelo, busca ampliar el canal de diálogo y mantiene agenda en el Vaticano que incluye reuniones con el sumo pontífice y otras autoridades de la Santa Sede. Esto es lo que está sucediendo por estas horas. Con algo más de moderación, se espera ahora tener una respuesta de quizás la llegada también a la Argentina del Papa para lo que es una visita ya programada y confirmada a Uruguay, extender esa visita y que pueda también visitar nuestro país. El consumo masivo sigue en rojo, aunque la inflación se desacelera. El relevamiento de una consultora correspondiente a abril de este año confirma que la tendencia que debería encender las alarmas en el gobierno es justamente la de venta de productos de consumo masivo, que cayeron 3,8% interanual y el acumulado del 2026 se ubica en 3,3%. La cifra desmiente la idea de un repunte sólido del bolsillo y dibujo, en cambio, una recuperación que sigue sin llegar a las góndolas. El dato adquiere mayor peso si se lo contrasta con el discurso oficial, con una inflación que en abril fue del 2,6% mensual y un crecimiento del PBI del 2,1% en 2025. La economía argentina muestra señales grises de estabilización. Según la consultora Essentia, el mes de abril mantiene el signo negativo de los meses anteriores, mostrando una desaceleración respecto al mes anterior. Para la consultora, el comportamiento por el canal confirma una dinámica de dos velocidades. Supermercados y mayoristas retrocedieron 4,5% frente a abril de 2025. Y por otro lado, los autoservicios independientes cayeron 3% en también la relación o comparación con el mismo mes del año anterior. Alumnos tomaron el Nacional de Buenos Aires y el Pellegrini para exigir que se cumpla la ley de financiamiento universitario. Los estudiantes del Colegio Nacional de Buenos Aires y de la Escuela Superior de Comercio Carlos Pellegrini resolvieron en asamblea tomar ambos establecimientos por tiempo indeterminado. La decisión fue adoptada el martes después de una serie de debates internos en los que participaron decenas de alumnos en el objetivo de
exigir el cumplimiento de la ley de financiamiento universitario. Argumentan que la medida es una respuesta directa al ajuste del gobierno nacional que afecta tanto salarios docentes como al mantenimiento de la infraestructura educativa. La protesta comenzará en la noche de hoy y va a finalizar en el turno vespertino, desarrollándose bajo la modalidad de toma con presencia de estudiantes en los edificios y, según lo resuelto en las asambleas, el dictado de clases no se va a interrumpir completamente, pero cada alumno podrá optar por adherirse o no a la medida. En reemplazo de la actividad habitual, se organizarán clases públicas en el marco de la protesta.

41 minutos pasan de la hora 8 y continuamos en este informe líder primera edición. Continuamos con información del ámbito nacional. Presentaron un proyecto para legalizar la eutanasia en la Argentina. El diputado nacional socialista Esteban Paulón, que integra Provincias Unidas, presentó en el Congreso un proyecto de ley para legalizar la eutanasia y la muerte asistida en Argentina bajo el nombre Ley de Muerte Voluntaria Médicamente Asistida. La iniciativa propone reconocer el derecho de toda persona a solicitar y recibir asistencia médica para morir de manera voluntaria en casos de enfermedades graves e incurables o padecimientos crónicos imposibilitantes que provoquen sufrimiento físico o psíquico constante e intolerable. El texto establece dos modalidades: la eutanasia, entendida como administración directa de una sustancia letal por parte de un profesional de la salud, y la muerte asistida, en la que el propio paciente se autoadministra la medicación provista por un médico. Pasajes gratuitos para personas con discapacidad. Los transportistas reclaman una deuda de 27 mil millones de pesos. Las empresas de micros de larga distancia salieron a cuestionar con dureza la decisión del gobierno de eliminar el régimen de compensaciones destinado a cubrir parte de los pasajes gratuitos para personas con discapacidad trasplantados o pacientes oncológicos pediátricos. Desde la Cámara Empresaria de Larga Distancia advirtieron que el Estado mantiene una deuda acumulada que ya supera los 27 mil millones de pesos y remarcaron que el conflicto se encuentra judicializado desde hace más de un año. La polémica se desató luego que la Secretaría de Transporte publicara el martes la resolución 28, mediante la cual deja sin efecto el esquema de compensación económica para compañías que otorgan boletos gratuitos a personas alcanzadas por leyes de discapacidad, trasplante y oncopediatría. Causa Cuadernos. La expareja de Centeno aseguró que fue usada de testaferro y se descompensó en medio de la audiencia. Hilda María Orovitz, expareja del arrepentido Oscar Centeno, volvió a apuntar contra el chofer al declarar como testigo en el juicio por la causa Cuadernos. Mientras mostraba los mensajes que le enviaba Barata ante la fiscalía, se descompensó. Orovitz había asegurado en la audiencia que nunca leyó el contenido de las anotaciones que encontró guardadas en un ropero y explicó que recurrió al fiscal Carlos Stornelli con la intención de denunciar y perjudicar a Centeno por los maltratos y agresiones que sufría. La verdad es que me usó de testaferro, me golpeó, afirmó durante su exposición, en la que además quedaron planteadas dudas sobre la declaración que había realizado en noviembre de 2017. Revés para Milei, la justicia intervino en el conflicto y frenó los despidos en el INTI. El fallo hizo lugar parcialmente a una cautelar presentada por ATE y ordenó suspender la aplicación de una resolución que disponía la eliminación de servicios técnicos y modificaciones operativas dentro de

0: 20. Del pacto fiscal a una gran reforma tributaria, ¿cuál es el plan que el gobierno tiene ahora para cumplir con el FMI? Bueno, la Casa Rosada está considerando que el régimen está quebrado, el régimen del monotributo, pero lo ubican dentro del rediseño más amplio. Evalúan dividir los cambios en etapas para evitar un impacto fiscal que complique el equilibrio de cuentas públicas antes de las elecciones. También están buscando negociar con las provincias por ingresos brutos y tasas municipales.
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54 minutos pasan de la hora 8, continuamos con más Informe Líder y es momento de la información del ámbito internacional.

El gobierno de Guatemala reporta avances en respuesta al brote de sarampión y expansión sanitaria. El presidente Bernardo Arévalo, el presidente de Guatemala, y el ministro de Salud informaron sobre la respuesta al brote de sarampión y una serie de medidas para ampliar la red pública con más vacunación, obras y compra de equipo, además de un plan oncológico que prevé un hospital de radioterapia. La actualización oficial incluyó picos de contagio en la semana epidemiológica 27 y una baja posterior atribuida por el Ministerio a la campaña de inmunización. También se detalló la expansión de farmacias sociales y la inversión en infraestructura sanitaria en varias regiones de ese país. Reino Unido anunció sanciones contra redes de criptomoneda acusadas de ayudar a Rusia a evadir restricciones financieras. El gobierno de Reino Unido anunció ayer nuevas sanciones contra plataformas de criptomoneda, banco y redes financieras vinculadas a Rusia, a las que acusa de participar en mecanismos diseñados para esquivar las restricciones económicas impuestas por Occidente desde el inicio de la invasión a Ucrania. Mientras tanto, la jefa de inteligencia de comunicaciones de Reino Unido acusa a Rusia de robar tecnología y organizar sabotajes e intentos de asesinato. La directora de la Agencia de Inteligencia de Comunicaciones de Reino Unido advirtió que Gran Bretaña y sus aliados pueden perder la ventaja en el ciberespacio ante Rusia si no se incrementa la urgencia en la protección digital. En un discurso sostuvo que los ataques rusos afectan infraestructura crítica, procesos democráticos, cadenas de suministro y la confianza pública tanto en Gran Bretaña como en otros países europeos. Japón y el Mercosur podrían abrir un diálogo económico para avanzar hacia un acuerdo de asociación comercial. Japón y países miembros del Mercosur habrían iniciado conversaciones para avanzar hacia un acuerdo de asociación comercial, según

0: Según informó la agencia Reuters, dos fuentes brasileñas vinculadas a negociaciones están trabajando en ello. Por su parte, el diario económico japonés Nikkei también reportó la búsqueda del tratado. Funcionarios de Brasil y Japón ya celebraron dos encuentros exploratorios y prevén anunciar oficialmente el inicio del diálogo durante reuniones del Grupo de los Siete que se van a celebrar en Francia el próximo mes. Investigadores vinculan el ciberataque al metro de Los Ángeles con hackers iraníes. La empresa israelí de ciberseguridad presentó el martes evidencia forense que atribuye al Ministerio de Inteligencia y Seguridad del Estado de Irán el ataque que en marzo obligó al sistema de transporte del condado de Los Ángeles a desconectar partes de su red. Los intrusos sustrajeron al menos 700 gigas de correos electrónicos, copias de seguridad y otros archivos de la Autoridad Metropolitana de Transporte del condado de Los Ángeles. Pakistán defendió en Naciones Unidas su plan de paz para Oriente Medio y destacó su rol como mediador entre Estados Unidos e Irán. El viceprimer ministro y canciller de Pakistán, Mohammad Ishaq Dar, respaldó ante el Consejo de Seguridad de Naciones Unidas un plan de 5 puntos elaborado junto a China para promover la paz y estabilidad en Oriente Medio y detalló el papel que atribuyó a su país como mediador entre Estados Unidos e Irán. La exposición se realizó durante la presidencia rotativa china del órgano con delegaciones de países clave de la región. El mundo entero está pendiente, debe salir bien por el bien de la paz y la seguridad regional y mundial, dijo Dar. Además, describió que el 31 de marzo, tras el inicio de la ofensiva estadounidense e israelí contra Irán, presentó en Pekín una hoja de ruta conjunta con China para reactivar conversaciones y restablecer el tráfico en el estrecho de Hormuz. Cercados por los bloqueos, el Congreso boliviano autorizó la intervención de las Fuerzas Armadas en las protestas. El Congreso de Bolivia abrió ayer la vía para que el presidente Rodrigo Paz pueda declarar estado de excepción que le permita usar militares y restringir algunas libertades con el fin de frenar las masivas protestas que exigen su renuncia. Con más de 2/3 de votos a favor, la Cámara de Diputados eliminó una norma que limitaba desde el 2020 la capacidad del presidente para aplicar estados de excepción, suprimida también previamente por el Senado. Paz quedó con el camino libre. Queda sancionado esta ley, dijo el jefe legislativo Roberto Castro, tras más de 5 horas de debate en sesión virtual. El Comando Sur de Estados Unidos lanzó un nuevo ataque contra una narcolancha en el Pacífico Oriental. El Comando Sur de Estados Unidos confirmó la ejecución de un ataque cinético letal contra una embarcación dedicada al tráfico de drogas en el Pacífico Oriental, acción que resultó en la muerte de un narcotraficante. La intervención fue liderada por la Fuerza de Tarea Conjunta de la Operación Lanza del Sur, bajo el mando del general Francis Donovan.
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5 minutos pasan de la hora 9 y continuamos con el Informe Líder Primera Edición, ya segunda hora de este Informe Líder y estamos ingresando en lo que es la actualización de títulos, claramente, porque datos del tiempo todavía no tenemos para actualizar eso en un ratito más, pero sí vamos a actualizar los títulos de los principales portales para que estés bien informado si estás saliendo de casa. A fin de año, San Juan tendrá un barrio de IPB construido bajo sistema industrializado y analizan nuevos materiales. Esto es lo que se ha informado en la jornada de hoy. Impulsó el IPB la construcción con sistema industrializado de 173 viviendas del barrio Malvina Nos Une, en Angaco, marcando un precedente en los complejos habitacionales. ¿Probable fecha de entrega? Bueno, expectativa sobre la respuesta de una posibilidad de que llegue antes de fin de año. No obstante, es una de las innovaciones que se pretende implementar en lo constructivo, ya que el sistema tradicional seguirá siendo el fuerte, pero con materiales mejorados. El sistema industrializado tiene ventajas que tienen que ver con el tiempo de construcción y las características en cuanto al aislamiento térmico y confort, por supuesto. Son estructuras antisísmicas, claramente. En el barrio Malvina Nos Une pudimos implementarlo y los resultados de la obra son óptimos, lo que nos permite evaluarlo, entre otros ítems, para etiquetado energético y abrirnos a nuevas posibilidades, según expresó Elina Peralta, directora de IPB. Recordamos que el organismo apostó por este sistema para este barrio y la idea es probar e intentar continuar con otros barrios con la misma técnica. Resaltó que la construcción en seco requiere de equipos de mano de obra calificada, la que por ahora es limitada, y habla de una necesidad también de capacitación de más trabajadores para que puedan encarar barrios completos. Antes, con ese sistema, pudieron construir viviendas de damnificados de las inundaciones en Huaco, por ejemplo, y tuvieron excelentes resultados. Ante la premura, en 45 días estuvieron listas, pero fueron pocas unidades en relación a un barrio completo, según afirmó la directora de IPB. Peralta insistió en que el barrio será analizado en detalle en cuanto a su respuesta ambiental y estructural, y en base a eso veremos cómo se avanza con proyectos de este sistema constructivo en otras zonas. Los sanjuaninos adelantan las reservas para las vacaciones de invierno. Ya están consultando a las distintas agencias de viaje con una fuerte preventa de cara a vacaciones de invierno, consultas, reservas, todo lo que ya hace más de un mes que incluso aparecieron las primeras consultas. El sector turístico coincide en que la demanda se mantiene activa durante todo el año, aunque con picos marcados en temporadas específicas como invierno y verano, donde se concentran decisiones de viaje de la mayoría de los pasajeros. Referencias de agencias locales explicaron que este año el movimiento se adelantó respecto a temporadas anteriores, impulsado por la posibilidad de acceder a preventa, congelamiento de precio y planes de pago. Condenaron a 5 años y 4 meses de cárcel al jefe de la banda de los DNI falsos y ya suman 6 los castigados. Hay otros 6 que van a juicio. Rolando Javier Navarro Saide era quien identificaba a las víctimas a través de registros oficiales para sacar duplicados o triplicados de los DNI que usaban los demás miembros de la banda con el fin de conseguir préstamos, hacer compras de electrodomésticos, un nexo y principal ariete que era para llevar adelante esta maniobra la ex encargada del registro civil depósito, Natalia Castillo. Además, era él quien decidía quién debía ir al organismo para realizar los trámites y era él que, una vez que se conseguían los créditos, administraba y repartía el dinero entre los integrantes de la organización delictiva. Las hidroeléctricas de San Juan operan a menos de la mitad de su capacidad. Según se ha informado, San Juan atraviesa uno de los periodos más desafiantes en su historial reciente en materia de producción energética. La prolongada escasez del recurso hídrico golpeó directamente en la capacidad de respuesta de las centrales hidroeléctricas situadas sobre el río San Juan. Y según Lucas Estrada, que es el presidente de Energía Provincial, Sociedad del Estado, el panorama detallado sobre el estado de diques y proyecciones para meses venideros tampoco es tan positivo. El dato más contundente revelado por el titular de EPSE es que las plantas hidroeléctricas de la provincia están operando actualmente por debajo del 50% de su capacidad nominal.
Por los paros, padres de los chicos de colegios preuniversitarios estudian cambiarlos de escuela. El conflicto universitario escala en todo el país y en San Juan empieza a tener consecuencias concretas dentro de la familia. Mientras los docentes universitarios llevan adelante una nueva semana de paro nacional en reclamo de mejoras salariales y presupuestarias, algunos padres comienzan a evaluar la idea de cambiar a sus hijos de escuela a mitad de año. La medida de fuerza impulsada desde el martes 26 hasta el viernes 30 de mayo tuvo alto acatamiento en la provincia, según confirmaron los gremios ADICUS y SIDUNS. El impacto se sintió especialmente en los colegios preuniversitarios como la Escuela Industrial Domingo Faustino Sarmiento, el Central Universitario y la Escuela de Comercio Libertador General San Martín. Hablamos de seguridad vial, no sabemos manejar, es el duro diagnóstico de un especialista sobre los conductores sanjuaninos. En medio de la preocupación por el aumento de siniestros viales en la provincia, el técnico de seguridad vial Jorge Ibáñez lanzó una dura advertencia sobre la forma de conducir de los sanjuaninos y aseguró que hacen falta más políticas de seguridad vial. Durante una entrevista, el especialista

El especialista sostuvo que, aunque la mayoría de los conductores realiza cursos y conoce las normas de tránsito, el problema aparece al momento de aplicarlas en la calle. No sabemos manejar, no respetamos las leyes de tránsito y eso se ve todos los días, expresó Ibáñez, quien remarcó que muchos conductores caen en una anomalía vial, que es decir, la falta de cumplimiento de reglas pese a conocerlas. Lo que explicó además este referente es un problema de falta de control permanente y de sanciones más firmes. Comparó la situación local con otros países donde los controles son constantes y las multas se aplican de inmediato.

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26 minutos pasan de la hora 9, continuamos en este informe líder primera edición, cuando el cielo está totalmente despejado y todavía no tenemos datos de esta hora, pero la última actualización marcaba 1 grado 7 décimas. Esperaremos a ver si actualizamos datos de la hora 9. La máxima pronosticada para hoy, 19 grados. Rawson en Comunidad es un nuevo programa que el municipio de Rawson ha diseñado para acercar servicios, asesoramiento de trámites y propuestas recreativas a los diferentes barrios del departamento. El debut de la iniciativa tendrá lugar hoy a las 15 horas en el playón del barrio Valle Grande, una jornada abierta, participativa, permitiendo a las familias de la zona acceder a múltiples áreas municipales en un solo lugar. La idea es, según afirmó el intendente Carlos Munizaga, que el municipio cada vez esté más cerca de los vecinos, escuchar las necesidades y acercar soluciones concretas a cada barrio, según afirmó. Información de OCE, hoy miércoles 27 de mayo, una empresa contratista realizará instalaciones de piezas especiales en el acueducto Mediagua. Hasta que todas las piezas estén instaladas, espera que sean 2 o 3 días, el servicio de agua potable se verá disminuido en la localidad de Mediagua, zona aledaña y las localidades de Colonia Fiscal Sur y Colonia Fiscal Norte. Atención, porque ayer comentábamos sobre una pérdida y un trabajo que se iniciaba de reparación y que era por 2 días. Se extiende ahora el plazo 2 o 3 días más a partir de hoy, porque esta empresa contratista va a estar realizando la instalación de piezas especiales en el acueducto para poder brindar nuevamente el servicio de agua potable a toda la zona. Entonces hablamos del departamento Sarmiento, la zona afectada será la localidad de Mediagua, zona aledaña y las localidades de Colonia Fiscal Sur y Fiscal Norte. Realizan un nuevo operativo de DNI en Pocito. En este caso, el Ministerio de Gobierno informa que mañana, jueves 28 de mayo, de 8 a 13 horas, se va a llevar adelante un nuevo operativo DNI en el departamento Pocito. La actividad tendrá lugar en la escuela Las Hornillas, ubicada en Agustín Gómez y Manuel Frías, en el barrio Teresa de Calcuta. Desde el Ministerio destacan que el operativo está destinado exclusivamente a quienes asistieron al operativo realizado anteriormente en el barrio El Carrerito y recibieron unos 200 números ya entregados para gestión de DNI, pero bueno, para quienes no se enteraron y tenían el turno, es mañana de 8 a 13 horas allí en la escuela Las Hornillas.

Agua Negra. El Ministerio de Gobierno informó el hito de gestión, la mayor cantidad registrada de días de apertura del Paso Internacional de Agua Negra, la conexión binacional con el territorio chileno que acumula más de 180 días superando marcas anteriores de funcionamiento. Desde el inicio de la temporada en el mes de noviembre, el paso ha constatado un total de 21.900 vehículos que han transitado por el mismo y la cifra de vehículos que ingresó a la Argentina fue de 10.335, mientras que la cantidad de vehículos que se dirigieron a Chile fue de 11.590. Por eso hablamos también de un total de personas que circularon por allí de 72.173 en total y lo que ya se ha dado a conocer como la mayor cantidad de días con el paso abierto o habilitado para poder transitar.

34 minutos pasan de la hora 9, continuamos con el informe líder primera edición y continuamos con más información que tiene que ver también con unos programas o posibilidades que se habilitan y que son muy positivos. En este caso hablamos de encuentros terapéuticos grupales como pilar fundamental para el tratamiento de consumos problemáticos en la provincia. Es implementado por la Unidad de Municipales de Consumos Problemáticos en centros de días y casas de convivencias terapéuticas. Estos espacios funcionan dos veces por semana y forman parte del abordaje integral de familia diseñado para acompañar a personas en un proceso de recuperación. La iniciativa impulsada por la Dirección de Prevención y Asistencia de Consumos Problemáticos busca complementar tratamientos individuales y familiares a través de una estrategia coordinada por trabajadores sociales y acompañantes terapéuticos. De esta forma, el Ministerio de Familia apuesta a la red interdisciplinaria que contiene a personas en recuperación desde distintas perspectivas. Los espacios terapéuticos de familia son espacios que promueven la escucha activa, brindan contención emocional y fortalecen las herramientas personales de participantes mediante el intercambio de vivencias. Al compartir la realidad individual con pares que atraviesan situaciones similares, se fomenta un entorno basado en respeto, confianza y libre expresión de emociones. Son herramientas para el día después. Durante los encuentros semanales se abordan de manera sistemática temas esenciales para sostener la recuperación a largo plazo. Entre los ejes principales de trabajo se destacan la prevención de recaídas, el desarrollo de habilidades sociales y el autoconocimiento, además de la gestión de emociones. Nos vamos a Rivadavia porque nos encontramos con un grupo de profesionales que brindan atención médica y asesoría legal gratuita. Nicolás Ibaceta tiene una rutina fuera de lo común. Es médico, actualmente cursa la carrera de abogacía y lejos de usar sus momentos de descanso para desconectarse, decidió volcar su tiempo libre a una cruzada solidaria, brindando atención médica y asistencia jurídica sin costo a vecinos de Rivadavia. La iniciativa no es solo de él, sino que él forma parte de Rivadavia en Red, un espacio conformado por colegas jóvenes, compañeros, amigos, entre los que se encuentran médicos, enfermeros, psicólogos, abogados, que están unidos con una fuerte vocación de servicio y el objetivo de responder necesidades para vecinos del departamento. Una gran iniciativa de un proyecto que nació del contacto directo con la comunidad, muchos vecinos de la zona que tienen dificultades para trasladarse a un centro de salud o no disponen del tiempo necesario para afrontar esperas de más de una hora para ser atendidos ante la falta de acceso a servicios básicos. Este grupo se organizó para intentar acercar soluciones concretas.

0: refuerzan los controles por hipertensión y alertan sobre el carácter asintomático. El día de la prevención de la presión arterial es el día con el que el programa de salud realizó controles de gratuitos de enfermería en el centro cívico y trataron de también llevar un poco de conciencia sobre esta problemática. A grosso modo decimos que de 100 personas adultas, 50 son hipertensas y hay 25 que no saben que son hipertensas, según explican los especialistas. Los profesionales hablan de que entre 18 y 40 años es frecuente no aparezcan las molestias o los síntomas, lo que reduce la consulta médica, e invitan a hacer tomas repetidas de la presión arterial, de intentar estar atentos también a lo que es un hábito saludable, como por ejemplo evitar comer sales o tratar de hacer actividad física. Lo que le hace bien al corazón le hace bien al cerebro, afirman los especialistas en una jornada de concientización y, como decíamos, también de detección temprana de problemas de presión arterial elevada.
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edición, momento hermosísimo, no porque nos vayamos a despedir, sino porque vamos a hablar de cultura y de buenas noticias. A esta hora 2 grados, actualizamos datos del tiempo, de paso 2 grados, la temperatura bajita, no aumenta. Cielo despejado, la humedad del 92%, no se registra viento y la máxima pronosticada para hoy 19 grados. Decía yo que vamos a hablar de cultura y bueno, es que este fin de semana vamos a tener una agenda muy amplia, por eso voy a empezar desde ya a contarte algunas actividades muy interesantes. La Pericana presenta una noche de murga y carnaval. La Pericana es una murga que al estilo uruguayo, una murga que nos va a compartir este fin de semana en la sala auditorium del Teatro del Bicentenario, un viaje de murga. Así se llama el espectáculo, una propuesta escénica que cruza música, teatro, humor y emoción para explorar raíces compartidas entre murgas cuyanas y las tradicionales chirigotas gaditanas. La idea es un espíritu que viaja desde Cádiz, atraviesa el Río de la Plata y encuentra eco en las voces de San Juan. A partir de allí, los interrogantes. ¿Qué afinidades habitan en el pregón barrial? ¿Qué ironía hay en lo popular y en el canto colectivo? La Pericana va a construir un recorrido poético, festivo, poniendo en diálogo tradiciones de carnaval con identidad cultural cuyana. Así que, para quienes estén interesados, es un tremendo show, seguramente el que van a poder disfrutar este sábado 30 de mayo a las 21:30 en la sala auditorium del Teatro Bicentenario. Como siempre digo, las entradas allí están en tuentrada.com. O, atención a esto, pueden pasar por la boletería y aprovechar los descuentos, los beneficios que tienen este tipo de funciones. Ticket ya con 20% de descuento en todas las funciones. Ticket se compra hasta 72 horas antes de la función, el ticket ya. El ticket joven es un ticket de descuento para jóvenes de entre 13 a 24 años con 50% de descuento. Y está el ticket jubilados, 20% de descuento para jubilados presentando DNI, hasta 2 entradas por persona en ese caso. Y también el sábado, pero en otra sala, en el Teatro Sarmiento, llega la reconocida Fabiana Cantilo, que se va a presentar en San Juan con un espectáculo que promete ser una noche atravesada por el rock, la historia y la actitud. Más de 40 años de trayectoria y esta artista llega en formato trío, una propuesta potente que resalta su impronta escénica. Una de las más grandes referentes de la música argentina del rock nacional, dueña de una voz inconfundible, claramente creo que no hay mucho más que decir que Fabiana Cantilo va a ofrecer un show cargado de clásicos, emociones y de la posibilidad de encontrarse con su público sanjuanino nuevamente. Será el sábado a las 22 horas y las entradas están a la venta en Entrada Web. La apertura de puertas será 40 minutos antes del inicio de la función. Para quienes estén interesados en conocer un poco más, están las redes sociales del Teatro Sarmiento. Y ahora sí, porque hay que darle tiempo a las buenas noticias. Aprovechamos y no nos vamos tan lejos, porque la buena noticia del día para mí tiene que ver con la cultura y tiene que ver, yo te la traigo como buena noticia. Vos fíjate qué te pasa cuando yo te cuento que este chico, que tiene tan solo 19 años, anoche se ganó 12 estatuillas en los premios Gardel. Y vos me dirás, bueno, pero es un premio, ¿qué tiene de importante? No, lo que pasa es que no es importante el premio. Cuando Milo J ganó el Gardel de Oro en la noche de ayer, pasaron muchas otras cosas. En su discurso, este chico de 19 años puso en valor a la familia, a la amistad y a la música como cadena de salvación. No puedo creer el reconocimiento, quiero llamar al escenario a toda la familia, a todos los que formaron parte de este proceso. Fue un disco que, más allá de lo que generó a la gente, a mí me cambió la vida, dijo Milo J cuando recibía el Gardel de Oro. Le agradezco a mi mamá, a Aldana, por acompañarme, a mi pareja, que también está aquí. Nunca tengo tiempo de agradecerles todo lo que hicieron por mí. Quiero que sepan que me salvaron la vida. Gracias a los fanáticos que estuvieron y gritaron toda la ceremonia. Es una locura, no tengo palabras. Siento felicidad, estoy extasiado, francamente, pero extasiado bien. Es una noche hermosa, lo dije cuando llegué a la gala. Creo que lo que más disfruté fue, más allá de que gané un montón, fue vivirlo con mi familia. En los recesos iba, los saludaba porque estaban atrás y creo que vivirlo con ellos fue también hermoso, afirmó Milo J.
que también contó que ellos estuvieron no solo haciendo

aguante, sino que también trabajando para esto, que son parte del equipo de trabajo. Dos amigos de toda la vida, de hecho, estuvieron allí, porque uno es el filmmaker, el que hace la realización audiovisual, y el otro es el stage, el controlador de escenario en los shows. Los amigos, la familia, la red humana que soporta a este joven de 19 años, que ya ha llegado a lo más alto. Claramente, le queda mucho todavía y nos va a regalar seguramente mucho más musicalmente hablando, pero hablemos de un chico de 19 años que pone en valor en el momento de mayor éxito a todas esas cosas simples y sencillas que nos hacen diferentes. Creo que nunca terminé de ser consciente, la verdad, pero es lindo porque me sigo sorprendiendo, dice Milo. Más allá de las cámaras y todo eso, cuando yo grito porque gano, es genuino. Yo fui el personaje de secundario de mi propia vida toda mi vida. Y ahora ser elegido de esta manera para todas estas cosas es una locura. Y aquí para mí lo que sí es claro y que puede ser una señal para vos que estás del otro lado es cuando Milo fue consultado por su discurso en el escenario en el que confesó que la música le había salvado la vida, dijo: creo que me salvó de no ser feliz. Es una de las peores cosas que te pueden pasar en la vida y a eso me refiero con me salvó la vida. Yo en esto encuentro tranquilidad, confort, breves momentos de felicidad como este, en este preciso momento. Creo que me salvó de no vivir eso. La música me salvó. Díganme si no es buena noticia un joven como este, que además, en medio de todo su agradecimiento, se acordó de mencionar a cada uno de los artistas que participó en su disco, de mencionar a cada uno de los artistas del folclore que marcaron su camino, su carrera, y también, claramente, se dio cuenta de que lo que estaba haciendo estaba marcando el camino para otros y estaba acercando a los más jóvenes a la música de nuestra tradición, a la música folclórica. Así que hay buenas noticias y aquí decidimos contarlas.

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como si hiciera falta presentar el tema y mucho más el intérprete, ¿no? Pero bueno, lo hacemos. Phil Collins con Subsudio. Qué buen tema, por Dios. Qué tremendo clásico. Lindas canciones que presagian una mañana genial. Y aquí vamos a estar. 10 de la mañana, 6 minutos. Muy buen día. Bienvenidos a La Mañana Líder. Coordinación y producción general, Leonor Camisay. Soy Marcelo Icazati y me quedo con ustedes hasta la hora 13. Bienvenidos al miércoles 27 de mayo.

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1: Temperatura actual 2 grados, cielo despejado, humedad 92%, presión 946, decimal 6 hectopascales, el viento está en calma.
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Bueno, muy bien, 10 de la mañana, 26 minutos. Veamos si está disponible ya la actualización de los datos del tiempo. Sí, señor. 8 grados, 2 décimas la temperatura con el cielo despejado, 6 grados, 6 décimas la sensación térmica, humedad 72%, viento del sector sudeste a 10 kilómetros por hora. 19 la máxima probable para hoy. Mucho frío, yo le decía cuando llegué a la radio, le decía a Lu, hace mucho frío, Nessel, ¿qué pasa con la temperatura que no sube? Estaba en 2 cuando llegué. ¿Qué pasa que no hay? No sé. No sé, pero hacía bastante frío en la mañana. Pero bueno, la cosa va tendiendo a estabilizar un poco la temperatura, como ocurre siempre, las mañanas muy frías, en las noches igual, pero en el medio, ¿no? Sería como el relleno del sanguchito, las temperaturas se ponen sumamente agradables y templadas. Pero bueno, atentos porque la semana próxima, como lo anunciábamos en el día de ayer y lo vamos a repasar en el día de hoy, las temperaturas van a aumentar. Van a descender. Así vamos a tener un inicio de semana bastante, bastante fresquito, aprovechando que vamos a estar ya en el mes del invierno, mis amigos. Sí. El lunes recibimos junio con temperaturas bien bajas como corresponde, como debe ser, para la época. Hay una información muy linda y muy práctica, particularmente, más allá de lo linda, que es donde organismos del gobierno de San Juan recomiendan a quienes posean árboles cítricos a producir su cosecha antes del 31 de julio. Así es que es muy interesante esto para poder evitar y la propagación de la... del flagelo que es esta, como es la mosca de los frutos, ¿no? Así es que bueno, a tener en cuenta entonces para que de esa forma quienes tengan naranjos, mandarinos, también quinotos, sidras y pomelos produzcan esa poda, no poda, sino cosecha, ¿no? Que ningún fruto quede en las ramas del árbol hasta el 30 de julio hay tiempo, así es que bien. Lo que se recomienda, dicen, es importante poder, si no vas a consumirlas vos, regalar a instituciones o a familias que necesiten de esto, que hay muchísimos, por supuesto, y de esa forma poder evitar esta plaga, ¿no? Como es la mosca de los frutos. Con relación a lo que ocurre con la fruta sana, lo que deberíamos hacer con la fruta sana es conservarla para consumo en fresco. Las autoridades recomiendan consumirla o donarla a personas o instituciones que necesiten, fomentando el aprovechamiento y la solidaridad. Pero la fruta infestada con huevos o larvas y aquella que cae del árbol debe ser destruida inmediatamente para romper el ciclo de la plaga y se recomienda enterrarla a 60 centímetros de profundidad, ¿no? Así que bueno, es una recomendación interesante. Hay muchos árboles cítricos por todas partes y por supuesto que esta es la época donde el fruto ya se puede consumir. Así es que atentos a todos aquellos que cuentan con estas especies. Bueno, un amigo nos había solicitado más temprano una canción. Voy a poner un poquito de esto. A mí este intérprete me hace acordar muchísimo a mi madre, porque ella lo amaba, pero lo escuchaba y inmediatamente su corazón y su oído salían de su ser, porque le encantaba. Es de los años 60, esto no lo vamos a escuchar completo. Nosotros estamos tomando clásicos desde fines de los 70, 80, principios de los 80 para acá. Pero este está bonito, sonó en alguna oportunidad del líder, y ponemos un poquito de esto. Hay una versión de Rafael también. ¿Se acuerdan de esto, no?

Claro, a mí me decían que mi mamá sí sabía de música. Sí, vos sabés que nos crió a todos, perdón por esta autorreferencia, a mí no me gusta hacer esto, pero nos crió con mucha música y a mí eso yo lo heredé muchísimo. Es más, cuando ella escuchaba a Julio Iglesias, otro de sus grandes amores, decía, ay, mi Julito. Debo decir que el único gran amor que tuvo, bueno, lo cristalizó en la persona de mi padre, pero bueno. Excelente. Bueno, me piden que lo ponga entero al tema. Vamos a hacer una cosa, vamos a escucharlo completo, si les parece, haciendo así una super excepción con las canciones y los clásicos que auspician nuestros amigos de Clínica Beja Moreno, con nueva sucursal ahí en Rivadavia, Casi Cabaña, en Rivadavia, departamento Rivadavia, en calle Libertador, Casi Cabaña. Amigos, 10 de la mañana, 32 minutos. Bueno, vamos a abrir el paréntesis, termina Salvatore Adamo y cerramos este paréntesis y volvemos, ¿les parece? Para disfrutarlo. Clásico latino de la hora, aquí en Líder 104.3.

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Bueno, muchas gracias, buenos días, nos dicen por acá con algunas frases. Nos piden el tema de Cheap Trick, The Flame. Buen lento, muy buen lento. Algunas efemérides que nos comparten. En 1810, creación de la primera junta de gobierno, dos días después de la Revolución de Mayo, se envía una circular a las provincias del interior para invitarlos a enviar diputados a Buenos Aires, un paso crucial en la formación del primer gobierno patrio. Un día como hoy, 1987, ley de divorcio vincular, el Congreso de la Nación sanciona la ley 23.515, que permite el divorcio vincular en el país. Hoy nació, un día como hoy, nace Discépolo, Enrique Santos Discépolo, creador del cambalache. Muy bien. No hay que olvidar, ¿no? Bueno, muchas gracias. Algunas de las efemérides que nos comparten, muy, pero muy amables, son ustedes, por supuesto.

Bueno, no, no se me, si se me escuchan con cierto eco. No sé si se solucionó, contame por favor. Pero no, no, no. Está todo normal acá, pero decime si se pasó, ¿eh? Claro, no, así yo, el único que, siempre lo dije, el único que cumple años aquí soy yo. Ah, claro. Vos te acordás, me dicen, nosotros yo no, todavía no nacíamos. Sí, bueno, te pido por favor que me mandes una foto de tu DNI. Ay, Dios mío. Llegan las noticias al líder en un ratito nada más. Antes, escuchen este temón, porque no es un tema, es un temón.

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0: 11 de la mañana en punto, 8 grados, 2 décimas la temperatura, cielo despejado, 6 grados, 6 décimas la sensación térmica, humedad 72%, viento sudeste a 10 kilómetros por hora. La investigación por el hallazgo de un hombre sin vida en una casa abandonada en Capital sumó nuevos datos este miércoles tras las primeras declaraciones oficiales del fiscal de la UFI Delitos Especiales, Roberto Hinsberg. El hecho ocurrió en una zona cercana a la estación Córdoba y tuvo su punto de partida a la hora 7, cuando un amigo de la víctima se presentó en la comisaría cuarta para alertar sobre la situación. Según explicó el fiscal en rueda de prensa, el hombre se encontraba en situación de calle y utilizaba la vivienda como refugio para pasar las noches. Fue justamente este conocido que, al no obtener respuesta, decidió ingresar al lugar y lo encontró sin signos vitales, lo que motivó la inmediata intervención policial. El fallecido ya fue identificado y, de acuerdo a los datos aportados, trabajaba como cuidacoches en la zona. Incluso era reconocido por efectivos policiales debido a contravenciones previas. Vecinos del sector indicaron que la propiedad estaba abandonada y era ocupada ocasionalmente por él y otras personas. El consumo masivo cerró otro mes en rojo y volvió a reflejar la debilidad en el poder de compra de las familias. Las ventas cayeron 3,8% interanual en abril y acumulan una caída del 3,3% en el primer cuatrimestre de 2026. Los datos surgen de un informe de la consultora Sentia que mide la evolución de las ventas en los supermercados, farmacias, autoservicios independientes, comercio electrónico, farmacias y kioscos. El trabajo destacó que las mayores bajas se observaron en los productos impulsivos, como las golosinas, que cayeron un 12% contra el mismo mes de 2025. Rusia ha aprobado una nueva legislación que habilita a instituciones financieras como el Banco Central de Rusia y otras entidades a crear sus propios sistemas de defensa y a armar a su personal frente a ataques con drones. La medida, publicada por la Cámara Baja del Parlamento, surge tras una serie de ofensivas aéreas de Ucrania contra infraestructuras críticas en territorio ruso. La normativa permitirá que los sistemas de defensa antidrones se coloquen junto a los edificios del Banco Central Sberbank y la Asociación Rusa de Recaudación de Efectivo. El personal de estas instituciones podrá estar armado para repeler los ataques. 8 grados, 2 décimas la temperatura, cielo despejado, 6 grados, 6 décimas la sensación térmica, humedad 72%, viento sudeste a 10 kilómetros por hora. Pronóstico para lo que resta del día, una máxima probable de 19 grados con el cielo parcialmente nublado. 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
18: 8 grados, 2 décimas la temperatura, cielo despejado, 6 grados, 7 décimas la sensación térmica, humedad 72%, presión 947 hectopascales, el viento es del sector sudeste a 10 kilómetros por hora.
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18: Mauricio Maldonado, muy buen día. No, no hables porque no te escucho. A ver, ¿eh?
19: A ver.
18: No, pará. Ahora sí.
19: Ahora sí.
18: Ahora sí.
19: Ahora sí. Sí, yo me escucho medio raro también.
18: Ahí estamos, ahí estamos.
19: Ahí estamos.
18: Sí, bien. Sí, sí. Bueno. Está todo bien. Mauricio Maldonado, ¿cómo estás? Buen día.
19: Todo bien, Marcelito. ¿Vos?
18: Bien, gracias a Dios. Muy bien, amigo. Bueno, vamos a hablar ahora de hacer las cosas a conciencia.
19: A conciencia. ¿Qué significa esto de hacer las cosas a conciencia? Estar. ¿no? Estar en el momento presente, ¿no? Uh-huh. Porque por ahí muchas veces nos quejamos, tengo que hacer esto. Uh-huh. Y la queja ya me predispone mal, y por ahí muchas veces esto que tengo que hacer, o que es mi trabajo, o incluso hasta vestirme, ¿no? Porque por ahí muchas veces hasta nos cuesta cambiarnos la ropa, ¿no? Bien. Bueno, hacer conciencia es justamente hacer lo que decido hacer y disfrutar de ese proceso, ¿no? Que también nos cuesta disfrutar de los procesos. Al cocinar, cocinar. Al dormir, dormir. Uh-huh. Al caminar, caminar. No por ahí, pero pasa que por ahí vamos como con la cabeza, con todo el barullo que nos trae y nos va trayendo preocupaciones, nos va trayendo tragedias, nos va trayendo un montón de cosas que por ahí no tenemos ganas de estar escuchando, pero la cabeza hace ese juego, ¿no? Nos va permanentemente hablando y nos va diciendo un montón de cosas. Pero el punto es que si dejamos que esa cabecita nos vaya perturbando el camino o el presente que estoy viviendo, y el presente no vuelve más, ¿no? Es una cosa que si no lo vivo ahora, ¿cuándo lo voy a vivir? ¿No? Entonces nos vamos perdiendo de esas cosas. Entonces, el empezar a hacer conciencia, fíjate que lo traigo a este tema porque justamente ayer con un consultante hablábamos sobre el tema de este tema precisamente, y le recordaba una parábola que es la del maestro Bokuju, ¿no? Que cada vez que estaba con sus alumnos, uh-huh, por ahí muchas veces empezaba a golpearse el pecho, ¿no? Acá en el timo, y empezaba a nombrarse a sí mismo, decía Bokuju, Bokuju, Bokuju, y hasta que él se respondía, sí, aquí estoy, ¿no? ¿Por qué? Porque la mente nos hace ese juego. Entonces, nos trae cosas que me distraen del momento presente en el que estoy, sea que a lo mejor esté con nada importante, pero a lo mejor me estoy comiendo una mandarina al sol. Pero disfrutar de esa mandarina y disfrutar del sol en plena conciencia, ¿no? Pero ¿qué pasa? Por ahí muchas veces nos estamos comiendo la mandarina y pensando, y la mente ahí, taca, taca, taca, taca, ¿no? Entonces, este tips está bueno para tenerlo en cuenta, ¿no? Cada vez que la mente me empiece a perturbar, probar
18: con... Sería como traernos a la realidad.
19: Claro, cada vez que la mente te empiece a perturbar con cosas y a lo mejor te está sacando de ese lugar o de ese momento en el que estás viviendo, golpeate el pecho, justo acá en el esternón, donde empieza el esternón, ¿no? Golpeate y llámate. Llámate todas las veces necesarias hasta que solo puedas decir, sí, aquí estoy, ¿no? Porque eso te trae a este momento presente. Y cuando llego a este momento presente me doy cuenta que todo lo que mi mente dice puede ser nada, prácticamente. Porque por ahí la mente, de toda la tragedia que me trae, prácticamente nada sucede. Pero me predispone mal si yo estoy atento a todo eso que la cabeza está diciendo, ¿no? Porque me asusta, me trae la preocupación, me trae el miedo, me genera un estado de ansiedad tremendo, ¿no? Porque estoy con la mente yendo del pasado al futuro, ¿no? El pasado al futuro, la mente va así, la mente en el presente no tiene lugar. Entonces, cuando nos empieza a perturbar la mente, ten en cuenta esto. Llámate, empezate a golpear el pecho y nómbrate. Decí tu nombre las veces necesarias hasta que solo va a llegar este sí, aquí estoy.
18: Esto de que bueno lo que decís, de esto que la mente en el presente no tiene lugar, porque la mente, cuando nos vamos al pasado, bueno, nos hundimos en recuerdos, en vivencias.
19: Y nos lamentamos,
18: sí,
19: y nos
18: quedamos
19: arrepentimos,
18: ahí
19: y por qué, pucha. Es que, a ver, cuando dejo que la mente me perturbe, y me voy hacia el pasado, por ejemplo, van a empezar, es que si yo hubiese,
18: claro,
19: es que yo tendría, ¿no? Y ya está, lo que pasó, pasó, lo hecho, lo dicho está dicho, ¿no? Entonces, a ver, nada, ya no puedo volver el tiempo para atrás, ¿no? Entonces, arrepentirse o lamentarse, por ahí muchos me van a decir, te resulta fácil decirlo, pero ¿sabes qué pasa? Que es fácil engancharse también ahí, ¿no? Porque es fácil también venirse al presente y decir, bueno, a ver, ahora en este momento estoy acá. Todo lo pasado ya está, lo dejo ahí porque no lo puedo modificar. ¿Qué voy a hacer ahora? ¿Qué voy a hacer ahora para que lo que viene hacia adelante no me perturbe? ¿No? Porque el resultado de lo que me pase adelante es lo que estoy haciendo ahora. ¿No? Hay una frase muy, muy, muy, muy, muy, muy práctica, ¿no? Que dice, hoy es el mañana que ayer tanto me preocupaba, ¿no? Y nos dimos cuenta que, pues porque mañana, ¿qué voy a hacer mañana? ¿Qué voy a hacer?
18: Bueno, eso también lo que decías recién, la mente a futuro que también nos produce un viaje de cosas que están por pasar.
19: Y nos produce un estado de ansiedad que no te cuento, ¿no? Claro. Porque quiero saber, es que quiero la respuesta ya, no sé cómo, porque si no, yo ya planifico. No, entonces no. A ver, planifica directamente. Planifica directamente sin pensar en lo que pueda llegar a pasar adelante. Bien. O sea, planifica el hoy. Quédate en el hoy. Hace conciencia. Si estoy cocinando, cocino. Si estoy caminando, camino. Si estoy escuchando música, escucho música. Si me pongo a leer un libro, me pongo a leer el libro. No, pero disfrutar justamente de ese presente. ¿Y cómo lo puedo hacer? Un tips para hacerlo es justamente llamándome.
18: Bien.
19: No, porque bien, cuando la mente empezó a perturbar es porque estoy totalmente desconectado de mí, de mi ser, ¿no? Porque la mente no es nuestro ser.
18: Qué interesante, la verdad que qué interesante. Que, y uno no lo piensa así, uno
19: no,
18: va
19: no porque,
18: pasando
19: no porque
18: las horas.
19: Tenemos un montón de programas sí. que nos van coartando el camino, ¿no? Ah. Entonces, sí, pero si yo me quedo en eso, voy a estar siempre en ese rulo, dándome cuenta
18: más.
19: Y no salgo más.
18: No salís más, exactamente. Bueno, Mauricio Maldonado, contanos un poquito sobre cómo vamos con el taller.
19: Vamos con el taller 21 de junio de 10 a 18 horas. Vamos a hacer este retiro que de los vínculos, que es un poco trabajar cómo aprendí a relacionarme, ¿no? Desde mi mamá y desde mi papá. Mis dos pilares principales. Cómo yo aprendí a generar vínculos, ¿no? Y también cómo me estoy vinculando conmigo, ¿no? Porque mi mamá y mi papá aprendí cómo es la relación conmigo mismo también. Y desde ahí, bueno, a ver cómo me estoy relacionando con mi pareja, con mis amigos, con el trabajo, qué me gustaría cambiar, qué clase de relaciones me gustaría empezar a crear, ¿no? Y empezar a sanar o sanar no. A incorporar esas relaciones que a lo mejor hoy no existen, pero el vínculo está, ¿no? Porque, a ver, me separé de una expareja. El vínculo va a seguir estando.
18: Bien.
19: ¿No? Porque ese vínculo existió y esa persona no es ninguna desconocida para mí.
18: Obvio.
19: ¿No? Entonces, eso ya genera el vínculo. La relación está terminada, está. Bueno, ¿cómo voy a incorporar eso que ya se terminó en mi vida, ¿no? A esta vida actual que tengo y salir adelante, ¿no? Y aprender de esa relación. ¿Qué falló ahí? ¿Dónde fallé? ¿No? ¿Dónde, a lo mejor, porque tengamos en cuenta que en una relación vamos un miti-miti, ¿no? No es que por culpa de esta persona, yo no, ¿cuánto hice yo también para que esta relación no funcionara? ¿Me engañó? Bueno,
18: Bueno, todos son temas que se van a tratar.
19: Son temas que vamos a ir tratando en el taller. La inscripción ya está abierta, el cupo es limitado, no son muchos cupos. Es en un lugar muy lindo, que es en...

0: Espacio Suray, que está acá en Santa Lucía, que es muy fácil de llegar también porque estamos cerca del centro. Es un lugar maravilloso y vamos a estar ahí trabajando desde las 10 hasta las 18 horas. La inscripción es anticipada, porque vamos armando también un grupo y ya hay mucha gente que se empezó a sumar.
1: ¿Cómo son las inscripciones? ¿Cómo nos inscribimos?
0: Comunicándote al 264-471-4230. Hay mucha facilidad de pago también, así que eso para que tengan en cuenta.
1: Aprovechen. Mauri, como siempre, muy interesante lo que tratás y vamos a esperarte nuevamente en nuestra casa el miércoles que viene.
0: El miércoles que viene estoy.
1: Buen fin de.
0: Gracias.
1: Chao, chao, hasta luego.

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El amigo Leandro Santandreu nos dice que esta cortina le gusta. Puede que la escuchen completa en el programa de él, dijo, porque me gustaría pasarla completa, me dice. Bueno, estás autorizado. Podés. Te damos permiso. No es lo mismo transitar el camino a solas que descubrir el mundo abrazando a otra presencia. El triunfo, que se celebra en soledad, es solo un instante, pero cuando se comparte, se convierte en una fiesta eterna. Los recuerdos guardados en el silencio terminan por desdibujarse como la niebla, porque el amor, si se queda encerrado en uno mismo, no es más que un sueño lejano, una hermosa utopía. Al final del día, la vida que no se comparte es una historia que se queda sin contar, porque vivir de verdad es aprender a conjugarse en plural. Oh, qué bueno, qué bueno, qué profundo, me encantó. Muy bien, muy bien. Muchas gracias. Claro, me dicen, ahora entiendo de dónde sacaste lo enamoradizo. Yo enamoradizo. Bueno, muchas gracias. Nos piden algo de Jorge Rojas. Muy romántica, mamá, sí. Somos cinco, de ahí la explicación del romance también. Nos sugieren de vez en cuando, dice, algo de los 70. Bueno, vamos a tenerlo en cuenta, muy bien. Gracias por Cerati, dicen por acá. Perfecto, muy bien. Excelente canción de Billy Joel. Sí, muy buena. Ya voy a escuchar el audio que me enviaste. A lo mejor sos vos cantando, ¿no? Genio Mauricio, dicen por acá. Saludos para él. Bueno, vamos a hacerle llegar. Anda por acá todavía. Muy cierto lo que dice Mauricio. Exactamente. Todo lo hice nada, era una buena frase, ¿eh? Bien. Nos piden, Flor Pálida, te lo debo desde ayer, hoy lo vamos a pasar, Flor Pálida de Marc Anthony, excelente. Mateando, perfecto, muy bien, me gusta, excelente. Muchas gracias por los saludos. Son ustedes muy, pero muy amables. 11 de la mañana, 37 minutos. Yo no sé ustedes, pero este clásico a mí me encanta. Qué bonito que es, qué bonito. Año 1986. Me saco los lentes y no veo nada. Año 1986. Aquí en el segundo clásico de la mañana llegan Albano y Romina Power.

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Faltan 5 minutos para las 12 del mediodía. Aquí terminan de cantar los Imagine Dragons. Mientras esperamos el último flash de noticias, llegan Serú Girán. Lindas canciones para disfrutar a esta hora del mediodía.

0: 12 del mediodía en punto. 11 grados, una décima la temperatura actual con el cielo completamente despejado. Humedad 65%, presión 947 hectopascales, el viento es del sector sur a 4 kilómetros por hora. En paralelo al desarrollo del juicio por la muerte de Lucía Rubiño, familiares y amigos del adolescente organizaron una convocatoria pública para este jueves por la tarde frente a la sede de Flagrancia. La concentración fue anunciada bajo el lema Unidos por Lucía y busca acompañar el avance del proceso judicial que investiga las responsabilidades en el siniestro vial ocurrido en octubre de 2023 en el barrio profesional, en el departamento Rivadavia. Los organizadores solicitaron a quienes asistan que lo hagan con remeras blancas y en un marco de respeto y silencio, como una forma de homenajear a la joven y acompañar a su familia durante las audiencias. Continúan las tomas con el Colegio Nacional de Buenos Aires y la Escuela Superior de Comercio Carlos Pellegrini. Los estudiantes de ambos establecimientos reclaman el cumplimiento de la ley de financiamiento universitario y denuncian el impacto del ajuste sobre la educación pública. Según confirmaron fuentes estudiantiles, la toma comenzó tras el cierre del turno vespertino y se mantendrá hasta nuevo aviso. La decisión se tomó luego de intensos debates entre alumnos de distintos cursos que también reclaman la falta de mantenimiento edilicio en los históricos colegios preuniversitarios. Rusia ha aprobado una nueva legislación que habilita a instituciones financieras como el Banco Central de Rusia y otras entidades a crear sus propios sistemas de defensa y a armar a su personal frente a ataques con drones. La medida publicada por la Cámara Baja de Parlamento surge tras una serie de ofensivas aéreas de Ucrania contra infraestructuras oficiales en territorio ruso. La normativa permitirá que los sistemas de defensa antidrones se coloquen junto a los edificios del Banco Central Sberbank y la Asociación Rusa de Recaudación de Efectivo. El personal de estas instituciones podrá estar armado para repeler ataques y los propios bancos deberán asumir los costos de instalar y operar estos sistemas. 11 grados, una décima la temperatura, cielo despejado, humedad 66%, el viento es del sector sur, a 4 kilómetros por hora. Pronóstico para el resto del día, cielo parcialmente nublado, con una máxima probable para hoy de 19 grados. 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
1: 11 grados, una décima, la temperatura con el cielo despejado, humedad 66%, presión 947 hectopascales, el viento es del sector sur a 4 kilómetros por hora.
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12 del mediodía, 30 minutos, 13 grados, 3 décimas, la temperatura con el cielo despejado. Bueno, ayer escuchábamos algunos covers de el grupo, de la canción del grupo Radiohead con Creep. Y escuchábamos algunos, pero me enviaron uno, a ver qué tal.

Nos piden algo de Ricardo Arjona y me preguntan, ¿cumplís años en junio? No. En junio no. Te doy pistas. El mes en que cumplo años empieza con agos y termina con to. Nos piden desde que te vi de Natalino.

la canción, me gusta. Buenos días, dicen por acá, excelente. Las donaciones que estamos solicitando para el hogar, Juan 23, se reciben acá en Líder, en FM Líder, en calle Mendoza 452 Sur. Amigos, 452 Sur, esto es entre calle Santa Fe y calle Córdoba y avenida Córdoba. Estamos en el primer piso del edificio de LB5. Aquí traen las donaciones de lunes a viernes desde las 10 y hasta las 12 del mediodía. Gracias por preguntar.

Nos piden el tema de Alejandro Sanz, Lo aprendí de ti. Cómo me gustó este cover, ¿eh? me encantó. Mañana estamos con el tema entradas para Hit, amigos. Mañana jueves. Recuerden, Hit se presenta el próximo día domingo 31 a las 21 en el Teatro Sarmiento. Así es que no se lo pueden perder. Allí vamos a estar cantando como locos. Piden el tema de Diego Torres, Todo Vuelve. Qué buena canción, muy buena canción. Ah, mirá, cumplís el mismo día que yo. Mirá vos.

Gracias. Muy bien. Bueno, estaremos ahí para recibir los regalos como corresponde. Nos piden el tema de Sam Smith, Fix You. Una entrada para hit, por favor, por favor, por favor, por favor. Entendí. La primera vez leí.

Ya te paso el número, ya te paso el número de Mauricio Maldonado, no hay problema, te lo paso por privado si querés. Nos piden el tema de Adele, Skyfall, temazo. Y repiten, tema de Adele, tema de Adele, tema de Adele. Chicos, una vez. Dale, ya lo busco, ya lo busco, ya lo busco. No es una charla, es un taller sobre vínculos. A eso ha estado invitando él en la mañana de hoy, ¿eh? ¿Sos de llevar a todos? 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

No estoy cerca del 20, estoy cerca de principios de mes. Hablando de agosto, me está preguntando qué fecha sos. Pero ten cuidado que cuando vaya llegando la fecha yo les voy a decir. También les voy a decir dónde ir a buscar la lista de regalos y todo lo demás. No va a pasar desapercibido, no señor. Chicos, recuerden que el concurso es mañana, por las entradas, no hoy, mañana.

Bueno, atención con esto para los y las interesadas. Dice lo siguiente: necesito operarias textiles con experiencia en overlock, recta y collareta. Comunicación al 264-561-6405. Buena oportunidad. Para quienes deseen y puedan cumplir con este requisito, tienen que ser operarias.

varios textiles con experiencia en overlock, recta y collareta, comunicarse al 264-561-6405. Buena oportunidad de laburo, muy bien. No. ¿En serio eso pasa en agosto? No, chicos. No es el 5 de agosto. No. Ah, mira, el 17 de agosto para un aniversario de la muerte del general San Martín. Muy bien. Chicos, mañana lo dijiste. No hoy, mañana. ...264-508-5809... para comunicarse con nosotros. Sí, es agosto, exactamente, es agosto. Y no es el 4. No. Clásico latino de la hora solicitado a esta hora, que llega Natalino a la mañana líder.

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13 grados, 3 décimas la temperatura, con el cielo despejado, humedad 55%, el viento es del sector sur a 12 kilómetros por hora 19. La máxima probable para el día de hoy... 10 grados. Amigos, como siempre, es un placer enorme compartir con todos ustedes esta posibilidad de contacto a través del aire de la radio. Así es que mañana, si Dios quiere, a partir de las 10, repetimos. Sí, señor. 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Amigos, coordinación y producción general Leonor Camisay, soy Marcelo Igasati y nos encontramos, si Dios quiere, mañana a la hora 10. Se quedan en compañía del amigo Leandro Santandreu, que llega aquí para la segunda edición de Informe Líder. Buen miércoles para todos. Chao, hasta mañana.

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Gerencia de Noticias Leandro Santandreu. Esto es Informe Liga. Muy buenas tardes para todos. 15 grados, la temperatura, el cielo ligeramente nublado en nuestra ciudad capital. La humedad del 55%. La presión 946 decimal 4, medida en hectopascales. El viento es del sur a 15 kilómetros por hora. La visibilidad es óptima y la máxima probable para hoy, 19 grados. El Servicio Meteorológico Nacional cumplió con su pronóstico. Habla de jueves y viernes con temperaturas superiores a 19 grados. Sábado y domingo, temperaturas superiores a los 20 grados. Y el descenso de temperatura llega para la semana que viene con máximas de entre 12 y 13 grados. Ingresamos ya en los principales títulos.

hallaron restos óseos en iglesia y 8 vainas servidas dieron un giro a la investigación. Gendarmes del Escuadrón Hacha le encontraron los restos en inmediaciones del camino de la cordillera de Colanguil, una zona de difícil acceso, próxima al límite fronterizo. Bocinazos, taxistas y remiseros sanjuaninos pidieron por la ley de transporte. Con recorridas por el microcentro, los conductores se manifestaron para pedir la aplicación de la normativa. A fin de año, San Juan tendrá un barrio del IPB construido bajo el sistema industrializado y analiza nuevos materiales. El organismo apostó por ese sistema para el barrio Malvinas Nos Une en Angaco. La apuesta por casas más eficientes en lo energético y de entrega más rápida.

Sarmiento coordina con Naturgy detalles para la conexión eléctrica en Guanacache, a 2 meses del anuncio oficial. El municipio aguarda la inspección técnica para iniciar la obra que llevará luz por primera vez a los puesteros de las lagunas de Guanacache. Las hidroeléctricas de San Juan operan a menos de la mitad de su capacidad. Lucas Estrada, presidente del EPSE, analizó el impacto de la sequía y las proyecciones climáticas que podrían revertir la situación energética actual.

San Juan registra un fuerte salto en la atención en hospitales y centros de salud. La caída de prestaciones privadas y las dificultades de las obras sociales empujaron más consultas al sistema público de San Juan. En 2 años la demanda subió un 63% y el gobierno provincial busca aliviar la presión en guardias y centros centrales.

En Capital hallaron a un hombre muerto a metros de la estación Córdoba. Lo encontraron en la mañana de hoy. Hay un amplio operativo judicial y policial dentro de un inmueble. Nutricionistas sanjuaninas rechazaron la derogación de la ley de etiquetado. No hay elementos científicos. Desde la Asociación de Nutricionistas de San Juan, cuestionaron el proyecto presentado por el Gobierno Nacional para eliminar la ley de etiquetado frontal y aseguraron que la medida implicaría un retroceso en materia de salud pública y derecho a la información. El ámbito nacional, ganancias, IVA y monotributo, los cambios que sugirió el Fondo Monetario Internacional para los impuestos que pagan los argentinos. El organismo internacional propuso modificar tributos clave y avanzar en una transformación integral del esquema fiscal para incrementar recursos y reducir distorsiones en el sistema argentino. Son solo algunos de los títulos que ampliaremos hasta las 14, aquí en Informe Líder 104.3. Bienvenidos. 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

presunto crimen. Hallaron restos óseos en iglesia y 8 vainas servidas dieron un giro a la investigación. Estamos muy encima de esto, un operativo de rutina en zona de alta montaña que derivó en un hallazgo de fuerte impacto en el norte sanjuanino. Efectivos de Gendarmería Nacional encontraron restos óseos humanos junto a elementos balísticos durante un patrullaje en un sector cordillerano de iglesia. El procedimiento fue realizado por personal del Escuadrón 25 Hachal, sección Las Flores, el 21 de mayo, cerca de las 17. Fue en inmediaciones del camino de la cordillera de Colanguil, una zona de difícil acceso próxima al límite fronterizo. Según la información oficial, los uniformados realizaban un patrullaje pedestre cuando detectaron restos óseos en superficie. Ante esta situación, se dio inmediata intervención a la Dirección de Patrimonio Cultural de la provincia de San Juan en cumplimiento de los protocolos vigentes. Bueno, lo cierto es que en una primera evaluación se consideró que los restos podrían corresponder a antiguos pobladores originarios. Esto, dada la ubicación y características del hallazgo. Sin embargo, durante las tareas de relevamiento y levantamiento de los cuerpos, surgió un, da-

dato que modificó el curso de la investigación. En el mismo sector fueron encontradas 8 vainas hervidas, calibre 7.62, un elemento que introdujo nuevas hipótesis sobre el origen de los restos y las circunstancias en las que habrían quedado en el lugar. Esto se está investigando. Tras el descubrimiento de los elementos balísticos, tomó intervención la UFI del Norte, que dispuso el inicio de actuaciones judiciales, ordenó el levantamiento de los restos óseos y de las vainas para su análisis pericial. Las autoridades buscan determinar la antigüedad de los restos y su identidad y si existe vinculación con algún hecho delictivo. El caso está en etapa investigativa, no se descartan nuevas medidas en la zona. Es la tapa del informe líder de hoy, porque es un hallazgo que genera expectativa por su posible relevancia, tanto en el plano judicial como en el histórico. Yo sé que ustedes me entienden de lo que estoy hablando. Hablamos de un área donde no pasa nadie, no pasa nadie por allí. Con mucho valor patrimonial, todo lo que ustedes me digan, pero esas vainas hervidas, bastante raro. Justo ahí. Esta mañana, bocinazos, los habrán escuchado taxistas y remiseros sanjuaninos que pidieron por la ley de transporte. Una movilización muy ruidosa que afectó el tránsito en el microcentro capitalino, sí, se hicieron escuchar. Fue motivada por el pedido de aplicación de una nueva ley de transporte en San Juan. La protesta se desarrolló mediante una extensa caravana que atravesó la avenida de Circunvalación y diversas arterias del microcentro, generando demoras y congestión en distintos puntos clave. También dieron vueltas al centro cívico. La manifestación tuvo como eje central el rechazo al funcionamiento de plataformas digitales de transporte como Uber y Didi. Los conductores sostienen que estas aplicaciones representan una competencia desleal al operar, según denuncian, con menores costos tarifarios y sin los controles regulatorios exigidos al servicio tradicional. Atención con esta información, porque a fin de año San Juan va a tener un barrio del IPB construido bajo sistema industrializado y analiza nuevos materiales. Hay mucha gente que está desesperada pagando alquileres exorbitantes y que tranquilamente, tal vez, si existiera una vivienda que se hiciera más rápido, como pasa con tantas como Las Rocas o tantas otras que conocemos, que cuestan muchísimo menos, que te dan una solución de vivienda y que vos estás de acuerdo en tenerla en tu terreno, que podría llegar a ser esto una verdadera, insisto, una verdadera solución para más de uno. A fin de año, San Juan va a tener un barrio del IPB construido bajo sistema industrializado y analiza, en esto es donde quiero poner el marcador amarillo, nuevos materiales. El organismo apostó por el sistema para el barrio Malvinas Nos Une, en Angaco. La apuesta por casas más eficientes en lo energético. Pero no es solamente eso. Estas casas se hacen en menos de 60 días. El IPB impulsando la construcción con sistema industrializado de 173 viviendas del barrio Malvinas Nos Une en Angaco, marcando un precedente en los complejos habitacionales. Probable fecha de entrega, expectativas sobre la respuesta de las casas, que son una alternativa con muchas ventajas. No obstante, esta es una de las innovaciones que se pretende implementar en lo constructivo, ya que el sistema tradicional seguirá siendo el fuerte, pero con materiales mejorados. El sistema industrializado tiene sus ventajas en cuanto al tiempo de construcción, sus características en cuanto al aislamiento térmico y confort, y por supuesto son estructuras antisísmicas. En el barrio Malvinas Nos Une pudieron implementarlo. Los resultados en la obra son óptimos, lo que permite evaluarlo, entre otros ítems, para el etiquetado energético y abrir a estas nuevas posibilidades. Esto lo decía Elina Peralta, directora del IPB. Atención, porque se ven hermosas estas viviendas, ¿eh? La construcción en seco requiere de equipos de mano de obra calificada, la que por ahora es limitada, y habla de una necesaria capacitación de más trabajadores para que puedan encarar barrios completos. Ahora yo te pregunto, amigo de líder, ¿ustedes creen que no se van a querer capacitar si empiezan de ahora en más con este tipo de construcciones y que encima se hace una casa en 50 días? Antes, con este sistema, pudieron construirse viviendas para damnificados de inundaciones. Ustedes recordarán esto. Ocurrió en Huaco, hubo excelentes resultados y ante la premura, acá dicen que en 45 días las terminan. Fueron pocas unidades en relación a un barrio completo, según explicó la funcionaria, la directora del IPB, que expresó que se proyecta que el barrio Malvinas Nos Une será entregado a fines de 2026. Peralta insistió en que el barrio será analizado a detalle en cuanto a su respuesta ambiental y estructural. En base a eso, verán cómo se avanza con proyectos en este sistema constructivo industrializado en otras zonas. San Juan tiene distintos terrenos y lugares con sus características en las que

casas responden mejor. En tanto, señaló que seguirán innovando en el sistema tradicional con ladrillo, que también tiene mejoras. Los materiales han cambiado y se analizan los mejores para tener cada vez más viviendas eficientes en lo energético, con buena respuesta de sus materiales para conservar el calor y ser más frescas en verano, dada la variabilidad térmica que tiene San Juan. Veremos qué pasa con esto. Son paneles de poliestireno expandidos, reforzados con malla metálica y recubiertos con hormigón. Se posiciona como una alternativa sólida frente al ladrillo tradicional. Y este método no solo asegura estructura firme, sino que además está diseñado para responder a la realidad sísmica de San Juan, cumpliendo con las normativas sismo-resistentes vigentes. Esto lo dice el IMPRES, CIRSOC, y con la aprobación de planeamiento. Atención con esto, porque puede ser el futuro de San Juan, entrega de muchas más viviendas, mucho más baratas, mucho más rápido, y te solucionan la vida a vos que estás alquilando.

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Sarmiento coordina con Naturgy detalles para la conexión eléctrica en Guanacache. Dos meses y medio de que el intendente Alfredo Castro confirmara la compra de pilastras para llevar por primera vez en la historia energía eléctrica a las familias de las lagunas de Guanacache. El proyecto atraviesa una fase de definiciones técnicas y este martes el director de obras de la municipalidad, Ricardo Martínez, explicó que los tiempos previstos inicialmente se han estirado debido a que la comuna se encuentra a la espera de una inspección clave en la zona por parte de la empresa Naturgy. Según detalló el funcionario, aunque las pilastras ya han sido entregadas y se encuentran en los puestos, es imperativo contar con la autorización y guía de la prestataria para determinar la ubicación exacta de cada unidad y el punto preciso desde donde se va a tomar la energía. Es lo único que los está limitando en la instalación, según aseguró Martínez, subrayando que una vez que Naturgy defina estas posiciones, el municipio va a estar en condiciones de iniciar el armado ya de forma inmediata.

Nublado nuestra ciudad capital, 15 grados la temperatura, la humedad del 51%, la presión 946 decimal 4, medida en hectopascales, el viento es del sur a 15 kilómetros por hora, la visibilidad es óptima y la máxima probable para hoy 19 grados. 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
0: ¿Veían la serie El Gran Héroe Americano? Comenzaba con esta canción.

Ayer la gente de Aspen me pidió esta cortina para tenerla entre sus temas. Nuestro amigo el DJ R embocó su primer canción en una radio nacional. ¿Qué tal? Y es el encargado de cortinear mi programa conjuntamente con los instrumentales de Marcelo y Casati. Yo siempre lo digo, no estoy solo acá. En realidad estoy solo. Pero hay un montón de amigos que trabajan antes de que comience el programa. Marcelo y Casati es uno de ellos, se lo aguantan toda la mañana. Después cuando terminan lo extrañan toda la tarde. Y ahí en el medio de todo me dice, Lean, este tema me gusta para cortina del informe, este otro me gusta para cortina del informe.

Y así conocimos al DJ R, que no podemos dar el nombre. No podemos dar el nombre, por un tipo muy conocido aquí en San Juan, que le encanta hacer versiones de canciones. Así que, bienvenido sea. El autor de esta versión de All the Love in the World, The Outfield, pero la versión de DJ R. Ayer sobre la hora 16 lo escuchaba en Aspen nuevamente, me puse recontento.

0: Bueno, les contaba, San Juan registra un fuerte salto en la atención en hospitales y centros de salud. ¿Por qué? Porque la mayoría de ustedes se quedaron sin obra social, porque los dejaron sin laburo, o la persona que tienen a cargo no les está pagando la obra social, le dieron de baja, etcétera, etcétera. Mil casos. Conozco mil casos de gente que cree que tiene obra social y cuando va a querer utilizarla dice, no, mire, discúlpeme, no está al día la obra social. Y otros que tienen obra social y tienen que presentar el cartón de esto, el coseguro, el esto, lo otro, lo demás allá, y definitivamente dice, no, me voy al hospital público, no sos el único, le está pasando a mucha gente, a mucha gente. ¿Cuál es el problema? Tenemos los hospitales públicos abarrotados. Las crisis están atravesadas con las obras sociales y el sistema privado de salud, que ya se siente con fuerza en los hospitales públicos de San Juan, donde la cantidad de pacientes no deja de crecer. Y esto está preocupando a las autoridades sanitarias. Según datos oficiales, en los últimos 2 años, la demanda en el sistema público provincial aumentó un 63%. Desde el área de salud lo vinculan con las dificultades económicas de todos los argentinos y con las restricciones que empezaron a aplicar distintas coberturas médicas. Entre los motivos más repetidos aparecen las demoras en autorizaciones, los recortes en prestaciones, los costos adicionales que muchas personas ya no pueden pagar, incluso teniendo obra social. Por eso miles de pacientes empezaron a acudir directamente a hospitales y centros de salud públicos para consultas, para estudios, para cirugías, tratamientos. Desde el Ministerio de Salud han indicado que existe un mecanismo de recupero de costos hacia las obras sociales, pero aclararon que lo que se cobra no alcanza para cubrir el gasto real de la atención médica. Y esa diferencia sigue generando presión financiera sobre el sistema provincial. Entonces, ¿qué hacen? Cobran el plus, porque no queda otra. El tema es que vos no tenés guita para pagar ese plus y te terminás yendo al Rawson o al Marcial Quiroga. El impacto se nota con más fuerza en estos dos hospitales, donde gran parte de las consultas en guardia son por cuadros de baja complejidad. De acuerdo con cifras oficiales, cerca del 80% de quienes llegan a las guardias podría ser atendido en centros de salud periféricos, porque vienen por una gripe o algo sencillo como eso. Al mismo tiempo, el crecimiento de la atención también está relacionado con una expansión del propio sistema público. En los últimos años se ampliaron servicios, se descentralizaron prestaciones, se multiplicó la entrega de turnos por líneas telefónicas y plataformas digitales. A mí eso no me pasó. Cada vez que pedí un turno telefónico, me la pasé media hora sintiendo que el teléfono estaba ocupado. A veces suena, suena, suena y no lo atiende nadie. Pero bueno, dicen que eso funciona, como dicen que el país está bárbaro. Hoy se entregan alrededor de 52.000 turnos mensuales a través del sistema oficial. Una cifra que casi triplica lo registrado al inicio de la actual gestión. Pero claro, ¿cuál es el problema? Y que son 63% más los que se han volcado a los hospitales. Otro punto sensible aparece en las prestaciones vinculadas al PAMI. En el Hospital Rawson, una parte importante de las cirugías traumatológicas corresponde a afiliados de esa obra social, sobre todo operaciones de cadera, cuyos costos son absorbidos en gran medida por la provincia. La situación se complica todavía más en los departamentos alejados, donde prácticamente no hay prestadores privados y el sistema público queda como la única alternativa sanitaria posible. El gobierno provincial está poniendo en marcha medidas para intentar descomprimir la atención hospitalaria. Se amplió la cobertura de guardias en 16 centros de salud distribuidos en distintos puntos de San Juan. Yo insisto, a esto hay que publicitarlo, hermano, pero hay que publicitarlo mucho más. ¿Por qué? Y porque lo primero que hacemos todos es ir al Rawson o al Marcial Quiroga. Si vos tuvieras la seguridad de que te van a atender en tal o cual lugar, seguramente irías. San Juan solo logra cobrar el 13% de las prestaciones médicas que brinda a pacientes con obra social. El crecimiento sostenido de pacientes en hospitales públicos de San Juan dejó al descubierto este otro problema estructural que preocupa al sistema: la dificultad para recuperar los costos de atención de personas que cuentan con obra social prepaga o seguros médicos. Aunque la provincia factura prestaciones a distintas entidades financiadoras, los niveles de cobro efectivo continúan siendo bajos y generan un fuerte impacto económico sobre el funcionamiento de hospitales y centros de salud. Por eso digo, y voy a insistir en lo mismo, cuando vayas con el nene, la nena, vos, el abuelo, al hospital público y hagas el triage. El triage, lo que están haciendo es ver cuál de todos tiene mayor necesidad de ser atendido ya. ¿Bien? O sea, cuál de ustedes puede esperar o debe esperar lo menos posible, porque es el que está más complicado. Por eso te hacen el triage, que primero te toman la temperatura. No es que tienen a alguien ahí anotando y otro que te manda a hacer una fila. No, no, es con un sentido. Y por eso también pasa que a lo mejor vos llegaste antes que el que llegó después, y ese que llegó después viene con algo mucho más complicado que lo tuyo, por ejemplo, un paciente oncológico, y lo van a ingresar antes. Entonces vos podés llegar a pasarte dos horas y media tranquilamente esperando ser atendido por una complicación en el pecho, una angina. Ahora, de paso, te vas a ir del hospital generalmente con los medicamentos necesarios para poder curar tu afección o ayudarte a curar tu afección, cosa que no pasaría en los otros centros de salud. Por eso la gente va al hospital. Es muy simple, no hay mucha vuelta que darle. Ahora, lo que sí están pidiendo, y es cierto, lo de las alitas, ¿eh? Vieron que todo el tiempo se están inaugurando. El tema es que se inauguran y luego no sabemos más ni dónde queda. Si no tomaste nota en ese momento, o alguien de la zona no te dijo, mirá, yo voy a la salita tal, la única que todos recuerdan es la rotonda. Las demás, y por ahí en una de esas, insisto, para mí habría que darle mucha, pero mucha más promoción de parte de gobierno a todas las salitas que hay en todos los barrios. Sería muy bueno para ahí sí descentralizar el hospital. Por ejemplo, cuando vos tenés el nene con algo de fiebre, dolor de garganta. Amigos de Líder, llegamos hasta aquí, sí, con toda la información. Gracias a todos por haber estado del otro lado. Invitarlos a que se queden, nosotros también lo haremos. Lo que se viene es el programa más escuchado de la tarde de la Radiofonía Sanjuanina. Todo un orgullo para mí poder decirles esto e invitarlos en la próxima hora al Retro Líder. Para el resto, los que gustan informarse con nosotros, debo decirles hasta luego o hasta mañana. Chau, gracias.
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antes de venirme con el Retro Líder, debo contarles sobre la cruzada solidaria de los compañeros de un alumno del sexto B de Naturales del Colegio Santa Bárbara, al que pretenden llevar al viaje de egresados a Bariloche, que tuvo que sufrir una importante modificación en las últimas horas. Así que atención con esto, porque es importante que lo sepan. Es que, según comentaron los estudiantes, cambiaron el alias donde los interesados en aportar dinero hacían las transferencias, ya que detectaron algunos intentos de estafas con el anterior. ¿Podés creer? De acuerdo a un posteo hecho por los jóvenes en redes sociales, el nuevo alias es, toma nota, Pinky Belarga RC3. Reitero, Pinky con Y y K, Pinky Belarga RC3. A su vez se destacó que la cuenta se encuentra a nombre de Joaquín Sánchez, el joven al que pretenden llevar sus compañeros de viaje. En ese sentido, los chicos informaron que llevan recaudados nada menos que 2 millones de pesos de los 3,5 que deben reunir para cumplir el objetivo que se plantearon. Para alcanzar la cifra, tienen organizada una feria y también sorteos de diversos objetos. Simplemente me hago eco de esta cruzada solidaria.

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A partir de este momento, hacemos un viaje hacia el pasado. Bienvenido. 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

0: Y ahora, y hasta las 15, haremos lo imposible para que esta no sea una tarde más.
1: ¿Estás escuchando?
0: Bienvenidos.
2: Felipe.

0: desde ya les digo que se pueden comunicar con nosotros al 264-508-5809.
1: Puedo ganar. Y sé que hay muchos que se sorprenderán. Y sé que hay otros.
0: Actualizamos los datos del tiempo: 15 grados la temperatura, la humedad del 51%. El viento es del sur a 15 kilómetros por hora. La visibilidad es óptima. La máxima probable para hoy, 19 grados, y así va a estar hasta el

Bienvenida Moni. Bienvenida Graciela Delgado, que se quedó con las ganas de locro de Tagore. Se terminó el locro en Tagore. Voló una cosa de loco. Vanita. Bienvenida Mariela Jofre. Se van acercando Fernando Ticle. Mabel Sarmiento, bienvenida también. Nuestro amigo Mario, abrazo grande. Bienvenido Marcelito y Casate escuchando la radio. Muy

Oscarcito en la red Tulum. Milet también, bienvenido. Saludo para el hijo de Milet siempre. Cristina Maceifrac.

gente de la sala de espera del Sanatorio Argentino. Abrazo grande. Ferni, bienvenida. El profe de gimnasia también, que les está haciendo a los chicos anaeróbico hoy. Muy bien.

Le prometí a la directora del colegio de mis hijas que le iba a pasar la canción de Los Decadentes que me había pedido, así que... Uno tiene que quedar bien con esta gente, claro, ya. De paso para todos los setenteros que hay escuchando la radio.

Claro que sí, porque a esta hora estamos todos trabajando, muchos estudiando, otros caminando, haciendo deportes. Y la gente tiene ganas de mantenerse pila y bien arriba.

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1: Pregunto, los retromaníacos ya están afiladísimos, ¿no?
0: And I'm gonna get down.
1: Ya tienen el teléfono en la mano, todo.

Porque resulta que la consigna de hoy tiene que ver con un programa de televisión que en realidad era para chicos, adolescentes, y lo terminaron viendo todos, y tenía esta cortina. Y la pregunta que me vas a contestar al 264-508-5809 es: ¿cómo se llamaba la telenovela o teleserie que tenía esta cortina?

264-508-5809. ¿Me dicen después esa que sonó hace un ratito? Porque ahora lo que se viene es Sergio Denis. Recuerdazo para vos que vas en el colectivo con los auriculares apretados, con la carpeta llena de ilusiones y el corazón lleno de fantasmas.

La vía de comunicación es el 264-508-5809. Y han pasado 35 minutos ya de las 14. 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

buenas canciones para cantar, para pasarla bien. 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

Caminamos juntos por calles grises, hablando sin parar. Cuando el tiempo pasa y la noche llega, nos sentamos a mirar cómo corre el mundo y la mitad del mundo duerme también. ¿Dónde vas, hombre? ¿Dónde vas, mujer? Y este amigo me dice que sentía frío por las noches de calor, que hace un tiempo creía que era imposible estar bien en soledad, que la cama fría en la noche tibia un día lo iba a matar, y que luego pasó un tiempo de lunas ebrias y noches de placer, y que ahora está descansando, sonríe y me dice: vos sabés, nada es mejor, nada es igual, el tiempo es amigo, si estás donde estás. 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

Esta era la apertura de una serie televisiva o novela, como le quieran llamar, que en los 92.000 llegó al corazón de mucha gente. La pregunta es, ¿cómo se llamaba la serie o novela

0: 264-508-5809. Estoy esperando tu respuesta. Había más de uno que la cantaba a los gritos. ¿Te acordás? 264-508-5809. 14:43 minutos en el aire líder.
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cada año, a finales de febrero o principios de marzo, yo me acuerdo que el calor del verano empezaba a dar una tregua sutil por las mañanas y las calles céntricas, especialmente la peatonal o las peatonales y las librerías alrededor de la Plaza 25 de Mayo y cerquita, se llenaban de un murmullo apurado y alegre. Claro, para nosotros los pibes de los 80 y 90, el año no empezaba el primero de enero. Empezaba el día en que nuestros padres nos ponían en las manos el tesoro más esperado: el portafolio de cuero y los útiles nuevos. En el mejor de los casos venía con cartuchera incluida, que tenía doble tapa o doble cierre. Yo no sé si ustedes se acuerdan, pero había una mítica cartuchera que venía así: la abrías de un lado, la abrías del otro. Era inigualable ese momento, era una cosa increíble. Aquellos portafolios de cuero rígido, marrón o negro, con sus dos broches de metal plateado, que hacían un clac seco y rotundo. No eran simples mochilas, ni tenían nada que ver con superhéroes de la época. Eran nuestro pasaporte a la madurez. Oler el cuero nuevo mezclado con el aroma de las hojas de repuesto del Rivadavia u Éxito eran una experiencia casi religiosa, como decía el Quique Iglesias. Ese perfume a papel limpio, esos pinturitas con la puntita nueva, inundando el living de la casa mientras la radio de fondo anunciaba el regreso a clases. Toda la tanda publicitaria hablaba de la librería de Carlitos, la librería del estudiante, el Libertador y tantas otras. Hay un montón. Solo cuento las que más sonaban en Líder. Preparar los útiles sobre la mesa del comedor, bajo la mirada cariñosa de mamá.

Hostel, generalmente. El hobby apareció más adelante. Los eternos Silvapen, ¿se acuerdan? La cajita esa que parecía cajita de jeringa. La goma de borrar dos banderas, esa que tenía un lado azul, que jurábamos que borraba la tinta, aunque a veces agujereaba la hoja. La mítica plasticola, que te dejaba los dedos con ese callito mágico. Y te pedían encima dos plasticolas de color. Y con eso presumíamos en el recreo ni hablar. Sacarle punta a los lápices por primera vez, viendo caer los rulos de madera sobre un papel de diario, que antes el papel de diario servía para todo, no solo para envolver los huevos de la avícola, sino que servía también para poner en casa, si se mojaba algo y iba el papel ahí. Cuando llovía, ¿se acuerdan? El papel abajo de la puerta, para que te secaras los pies antes de entrar a la casa. Los zapatos, digo. El papel ahí. Caían los rulos. Mientras ibas con el sacapuntas, que en aquella época no todos tenían este tan simple, ¿eh? Había otros un poco más complicados, que parecían algo así como una Gillette, y que en más de un caso se rebanaron un dedo. Lo más cautivador era el estreno, el primer día de clases. Caminar por las veredas hacia la escuela primaria, ya fuera la normal, la escuela San Martín, el colegio del barrio, sintiendo el peso noble del portafolio en la mano, con la manija, con paso firme. ¡Qué ruedita! No, era así, a bancarlo. Y había que llevar el Manuel Estrada o el Capelusa dentro del portafolio. Nos hacía sentir gigantes, me hacía sentir gigante. Me cruzaba con los amigos de la cuadra y el saludo era inmediato. ¡Che, mirá mi cartuchera de dos pisos con imán! ¡Me la consiguió mi vieja! ¡Uy, mirá, me compraron la regla que se dobla! En aquellas épocas era muy raro que la regla se doblara. Casi todas se caían al piso y se partían. Y ni te cuento si te habían comprado una Piccini, ni te cuento con lo que les había costado comprar esa regla que encima se cayera y se partiera. Y no sé por qué, siempre nos gustó tener la regla más larga. Esto es una cuestión, vaya a saber por qué, la de 20 centímetros era suficiente, casi todo el que tenía 30 y algunos caían con regla de 40, que terminaba prácticamente tocándole el pupitre al compañero, cuando te tocaba simplemente subrayar un título. Había una complicidad hermosa en compartir el inicio, una hermandad que se sellaba prestando un color o ayudando al otro a forrar los cuadernos con ese papel araña azul que tanto nos costaba domar, y cuando te tocaba forrar el rojo, que era el de comunicaciones, la piel de gallina, a decir ojalá no lo usemos nunca. Lo que hoy nos estremece el corazón al mirar atrás es recordar el esfuerzo silencioso de nuestros viejos. ¿Cómo se pelaron el traste para mandarnos a la escuela? Impecables. Todavía me acuerdo de mi vieja cuando nos pidieron el diccionario Sopena. Era un diccionario chiquito, los mini diccionarios. Aparecían recién estos libritos. Había que comprarlo. Carísimo. En esa Argentina de laburo y tiza, comprar los útiles nuevos y ese portafolio que debía durar toda la primaria dentro de lo posible, o que se lo pasarías a tus hermanos más chicos, y si se puede también en la secundaria, era un acto de amor inmenso. ¿Ustedes se acuerdan haber ido a Chango Cueros a buscar estos portafolios? Se llenaba. Era lo único barato que había. Barato, si se podía decir barato. Ni te cuento el zapato Gomicuar, pa, en Grimaldi. ¿Cuántas? Tres cuotas, lo máximo que te daban. Y todo era entregado con una sonrisa y una caricia en la cabeza que nos decía, estudiá, hijo, que lo único que te puedo dar, esto es tu futuro. Hoy cuando pasamos por una librería y sentimos el olor a cuadernos nuevos, yo creo que el tiempo se detiene. Me pasa cada año con mis hijas. Volvemos a ver las acequias de San Juan reflejando el sol de la mañana y volvemos a sentir el roce del guardapolvo blanco almidonado en muchos casos. Ya no es tan así. El peso de aquel portafolio de cuero que cargábamos, además de manuales y carpetas, con todos nuestros sueños de niños, ya casi no está. Los útiles se gastaron, el cuero se puso viejo, pero la emoción de saber que fuimos inmensamente felices con las cosas más simples sigue grabada a fuego, como el primer trazo de una virome nueva en la primera hoja del cuaderno de clase, o en algunos colegios que te pedían la Parker o la Sheffer, que eran con pluma y cartucho de tinta azul lavada.

se te llegaba a caer la lapicera, inmediatamente la pluma se doblaba y agarrate Catalina cuando llegabas a casa. ¿Cuántos lo recuerdan? Para algunos será una estupidez. Para otros es una parte de nuestra época que ya no volverá. Porque es muy raro hoy ver a algún chico con esas valijas, maletines, atallé de cuero vaca verdadero, cuero argentino.

Claro que somos unos privilegiados. Vivimos todo esto y mucho más. Lo lindo es recordarlo de esta manera y que nos quede en la cabeza. ¿Alguno de ustedes sabía que este tema era la cortina del programa de Mirtha Legrand? Almuerzan hoy con la señora Mirtha Legrand de Tiner. Los oyentes de FM Líder. Todas las tardes, presentes, también los almuerzos. Amigos de Líder, ha sido un placer haber estado con ustedes. Y la pregunta era obvia y clásica. Esta era la cortina de apertura, o la canción de apertura, de una novela o miniserie para chicos que llegó a ser lo más visto de la televisión argentina. La vimos en los 90, pero la repitieron en los 2000. El amarillo del sol iluminaba la esquina. ¿A qué serie me estaba refiriendo? Lo sentía tan cercano, lo sentía desde niña. Y me estaba refiriendo a Floricienta. Y el primero en decirlo fue nuestro amigo Marcelo Molina. La gente del servicio Turis atentía, pero muy atenti. Floricienta, puesto número 2. Para Sandra Agüero, puesto 3. Para nuestro David Pérez, puesto 4. Para nuestra Natalie Leiva, puesto 5. Para nuestra Graciela Zabaleta, puesto 6. Un ingreso, Mariela. Puesto 7. Para nuestra hada madrina Marisa López, gracias. Puesto número 8. Para Cintia Yuki, nuestra Cintia. Puesto 9 para nuestro Marcelito. En este bar tan desierto, los... Puesto 10 para nuestra Mariela Joffre. Amigos de Líder, ha sido un placer verdadero estar con ustedes. Como cada tarde. Él se acercó de repente y la miró tan de frente. Lo voy a dejar con nuestros colegas de Buenos Aires. Para que sigan escuchando retro canciones, clásicos de toda la vida. En este caso internacionales, uno tras otro. Hasta las 17 que llega mi amiga y hermana Carla Treu a seguir tirando de este tren. Leonor Camisay en la coordinación general. Amigos de Líder, abrazo gigante. Será entonces. Hasta mañana, si Dios quiere. Los dejo en Aspen. Chau, gracias.

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0: Bueno, familia, hoy los quiero concentrados, ¿eh? Meli, Bauti, nada de pelearse en la mesa. Roberto, vos vas desde el arranque con el desayuno. Y vos, mamá, ojo con los comentarios ácidos, ¿sí? Vamos, ¿cómo que podemos?
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1: Las 3:30 de la tarde, la temperatura en estos momentos 13 grados 7 décimas con cielo cubierto sobre Buenos Aires, la humedad bastante alta, 87%, así se va a mantener durante el resto de la jornada con buen tiempo y la máxima que ya no la alcanzaremos será pronosticada de 16 grados. Mañana jueves, mínima de 11, máxima de 17, ya marcando un ascenso de temperatura que se queda por varios días, incluso más allá del fin de semana, con buen tiempo.

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1: Es la hora 16, la temperatura en la ciudad 13 grados. Mercados, las acciones argentinas trepan hasta 10% en Wall Street. Los ADR de banco lideran la tendencia. El S&P Merval gana 3,6% y vuelve a superar los 3 millones de puntos. Los bonos en dólares suben 0,3%. El riesgo país quedó en 498 puntos básicos. Granja Desarrollo cerró su planta de Entre Ríos. La firma el año pasado había cerrado otra de sus plantas operativas. Según se informó, la medida es por tiempo indeterminado. La empresa responsabilizó a los constantes conflictos gremiales que paralizaron sus operaciones, generando un quiebre en la cadena de producción avícola en la región. En la planta trabajan 950 personas. Es la hora 16, la temperatura en la ciudad 13 grados 7 décimas. Se espera buen tiempo para el resto de la jornada y también para los próximos días.
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0: de Rembrandt en Aspen 102.3. 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
0: Y llegó el día 27 de mayo y los tenemos ahí a los representantes de la radio de los clásicos en la ciudad de Washington y ya estamos conectados con Mariano González. Hola.
2: Hola Mati, ¿cómo va?
0: Fantástico, aquí ansiosos, expectantes. ¿Qué nos podés contar de esa ciudad? ¿En cuánto tiempo se van al show?
2: Bueno, estamos en la cuenta regresiva, acaso en las 3 y cuarto de la tarde y calculo que 5, o sea, en 2 horas más o menos, ya nos vamos a ir acercando al National Park, que está muy cerca del lugar donde estamos, que es en un centro relativamente nuevo, se llama Noma, como en las afueras de Washington. Nos queda cerca, es muy accesible y estaremos ahí seguramente entre 5:30 a 6 de la tarde para hacernos de un lugar, porque tenemos un ganador muy fanático, extremadamente fanático y muy entusiasmado, que ya desde temprano se vino con la remera de Bruce Springsteen, bueno, con la gorra de Aspen, no se la saca. Así que ya vamos a ir subiendo en redes todo esto, porque la verdad que la previa es súper, súper divertida con Miguel García, que está, bueno, obviamente como el hecho de participar, de ganar, de viajar, está esperando el show, como nosotros también, para contarles, bueno, esta icónica presentación. Y vos sabés que en el hotel ya de temprano veía un par de fanáticos que les pregunté de dónde venían, de distintos lugares del país, ya con remeras de Bruce Springsteen, de esta gira y de giras anteriores, así que se respira así como un aire en medio del jefe.
0: ¿Y tuvieron posibilidad de hacer algún plan, de recorrer algo de Washington? ¿Tienen algún plan por delante?
2: Mirá, recorrimos, porque el desafío no era tomar ni un taxi ni un auto de alquiler, sino hacer una vuelta, digamos, desde el aeropuerto hasta el hotel en metro, que funciona muy bien y es todo combinable. Así que hicimos una parada ahí en Chinatown, que es un lugar donde camines por Washington, por lo poco que hemos recorrido. Hay monumentos históricos, obviamente para mañana, que será el día libre, vamos a ir a los lugares más típicos, ¿no? A la Casa Blanca, bueno, como te dije, al Capitolio también. Están todos los lugares que uno ha visto, escuchado o ha leído en la historia de este país y del mundo, un poco, teniendo en cuenta que acá también es base del Banco Mundial, o el tan mencionado en nuestro país, Fondo Monetario Internacional. Bueno, los tres poderes más centrales del país habitan en esta ciudad, la ciudad capital de Estados Unidos. Así que imagínate, hay mucho por recorrer. Hicimos una parada por ahí a mitad de camino, como te decía. Después volvimos, nos tomamos otro metro, nos dejó en la puerta del hotel. La verdad que en ese sentido es muy combinable, muy, muy fácil. Si bien es una ciudad grande, muy extensa, es fácil recorrerla. Así que en estos primeras horas te diría que fantástico. Llegamos con un cielo muy nublado, se está mejorando. Ahora hay 28 grados de temperatura, muy, muy pesada la tarde. Y para mañana ya piensan que vamos a tener un día de sol pleno y de mucho disfrute post-show del jefe, que es esta noche, y estamos súper expectantes.
0: Eso te iba a consultar, ¿cómo está el clima? Porque acá tenemos casi 14 grados, está frío, está gris, pero allá también está un poquito gris, pero la temperatura alta, y mañana entonces sol para andar recorriendo una ciudad tan importante.
2: Totalmente, acá exactamente, Mati, el doble, 28 grados.
0: Espectacular.
2: Yo soy muy optimista, vos sabés que veo nubes, pero veo más celeste, que para la noche de hoy ya se va a despejar. Y dicho sea de paso, del show, esta característica de tienen, son muy confiados en Washington, porque es el único show de los 20 que dio, o mejor dicho, 18, 19 es el de hoy y 20 el del sábado, que es el cierre de gira. Este es el penúltimo show de la gira de Bruce. Se confiaron tanto de que el clima es óptimo para esta fecha del año, que lo hicieron el único estadio a cielo abierto, que es el National Bowl, que es un estadio de béisbol. Así que bueno, confiamos y el pronóstico hasta ahora les está dando la razón.
0: Bueno, fantástico. Entonces, me encanta lo que estás...

0: contando y expectantes, porque ya en un ratito se van a esta segunda escala del Aspen Tour 2026. Gracias, Mariano, por conectarte, por contarnos. Y bueno, volvemos a hablar mañana sobre qué pasó en el show.
1: Por supuesto que sí, te tiro a una más, vos que sos muy radiante. Estoy a una cuadra de Sirius XM, que es la cadena de radio digital más grande de Estados Unidos, la serie Los Headquarters. Están acá a una cuadra, y a tres cuadras el NPR, que es la radio nacional de Estados Unidos, donde se graban los famosísimos Tiny Desk. Y bueno, todo está en este lugar, que es casi como un ecosistema. Es un barrio recuperado, que era muy industrial y casi abandonado. Se recuperó, se hizo toda una zona como si fuese nuestro Puerto Madero, con mucha arquitectura, con muchas empresas de tecnología, muchas agencias de publicidad, de marketing, y también medios audiovisuales que bueno, se vinieron a sentar en esta zona, que está fantástica. Así que quien tuvo la idea de elegir este hotel, vale un like, un abrazo y unas felicitaciones. Seguramente lo tenés por ahí cerca.
0: Sí, bueno, fantástico. Entonces disfruten y nos mostrás todo esto, lo vamos a ver en las redes de Aspen.
1: Así es, Mati. Bueno, un saludo enorme y nos vamos ya en un ratito, nos vamos a poner un poco lindos, un baño, y nos vamos al National Park, que esta noche toca el jefe, Bruce Springsteen. Y ahí va a estar Aspen en la segunda escala del año.
0: Fantástico. Chao, Mariano. Hablamos más tarde.
1: Abrazo.
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1: Bueno, equipo, atención. 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Cada uno en el lugar de siempre. Los quiero concentrados, ¿eh? Vamos.
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1: Hola, hola, hola, ¿qué tal? ¿Cómo estás? Muy, pero muy buenas tardes. Llegamos a la mitad de la semana, miércoles 27 de mayo, día con historia si los hay, día para que comiences a subir el volumen a partir de este momento y por supuesto hasta la hora 20. Soy Carla Treu en coordinación y producción, como siempre nos acompaña la señora Leonor Camisay. Hoy te invito para que te quedes en líder, hoy celebramos el día del marketing en la Argentina en conmemoración a la fundación, ¿no?, de la Asociación Argentina de Marketing allá por el año 1965. Gente bonita, ¿no?, que tiene esta hermosa tarea y que bueno, que el líder vamos acompañando. 3 minutos pasaron ya de la hora 17. Lo que llega a continuación es un clásico internacional líder.
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0: Vamos un poquito en el tiempo, marcando la apertura en esta tarde de miércoles en Líder. Es el amor, ahí pasaba esta banda legendaria, esta banda líder, Es el amor, de la banda argentina Estelares, lanzada en los discos Las Antenas allá por el 2016, tal cual te lo venía contando, esta oda nostálgica, ¿no? Y poética, la intensidad del amor apasionado y juvenil, y acá me voy a quedar cuando hablo de juvenil. La letra describe, ¿no?, esa relación vibrante y libre, donde el sentimiento actúa como una fuerza, ¿no?, que impulsa a vivir experiencias extraordinarias. Tengo una pregunta, ¿quién cumpleaños hoy? No, yo no. ¿FM Líder? No, ya pasó, pero es en mayo, claro. No. ¿Cuándo es tu cumple? Me preguntan. ¿El mío? Primero de abril, ya pasó. Hace unos mesecitos nada más. ¿Quién cumpleaños hoy? ¿Estás en la ruta? ¡Qué genio! Precaución y cuidado, ¿eh? Este jovencito que es el amor realmente, ¿sabes cuánto mide? 1,74 m. Y me voy a tomar mi tiempo porque lo voy a saludar con nombre y apellido. ¿Integrante de FM Líder? No es integrante de FM Líder, pero es un líder. Este jovencito ha hecho que la Fórmula 1 traiga lo suyo, ¿no? Y ha hecho que la pasión vuelva a los argentinos. Sí, exactamente. Franquito Alejandro Colapinto, este piloto de automovilismo argentino que fue campeón del Campeonato de España de la Fórmula 4 allá por el 2019 y tercero en los campeonatos de Toyota Racing Series, Eurocopa de Fórmula y cuántas otras cosas más que vos ya lo sabes. Pero lo cierto es que este jovencito nacía, imagínate, un 27 de mayo allá por el 2003, cumple tan solo 23 años. Sí, así como lo estás escuchando, feliz cumple, Franquito, en su mejor momento profesional, este piloto argentino que está cumpliendo 23 años. Bueno, simplemente, ¿no? Fotitos que van, fotitos que vienen, en las redes los vas a poder visualizar a este jovencito que va dejando lo suyo. Nada, quería pasar, quería saludarte y quería contarte que hoy este astro está cumpliendo años. ¿Qué tocó ruta hoy? ¡Qué grande! In Excess, ¡qué lindo! ¡Claro que sí! ¿Cómo que no? ¡Por supuesto! En breve te invito para que te quedes en Líder.
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1: 21 minutos pasaron ya de la hora 17 y disfrutamos esta tarde de miércoles con este cielo nublado, la temperatura actual 18 grados centígrados, humedad 42%, presión 900.

Disfrutando esta tarde con este cielo nublado, la temperatura actual, siguiendo el último registro, 18 grados, tal cual te lo venía contando, vientito del cuadrante sur, a razón de 15.

15 kilómetros por hora. Pero más allá de todo esto, yo te soy sincera, el día, la tarde, está bastante linda. La tarde es 104.3 y es bien líder. Lo que se está llevando a cabo, te lo adelanté la semana pasada, la Expo Educativa 2026, que ha reunido a estudiantes de toda la provincia en la Universidad Nacional de San Juan. Por un lado, autoridades universitarias que han remarcado el interés de los jovencitos de todas las provincias por conocer la oferta académica y también los servicios de la educación pública. Me pongo de pie para contarte porque en este caso la Universidad Nacional de San Juan ha realizado una nueva edición de la Expo Educativa 2026 y del programa Universidad Abierta, con una importante convocatoria de estudiantes secundarios de distintos departamentos de la provincia interesados en conocer la carrera y los servicios que ofrece el sistema universitario público. Durante la actividad, una gran cantidad de presencia, ¿sí? Se ha hecho ha colmado el lugar donde los chicos no solo pueden ver la posibilidad de ampliar sus conocimientos y su formación profesional, sino también todas las oportunidades que ofrece el sistema universitario gratuito, entre ellas tutorías, becas, comedor universitario, deporte, distintos espacios vinculados a la formación integral de los estudiantes.

0: 28 minutos, pasaron ya de la hora 17. 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

0: 35 minutos pasarán ya de la hora 17. En esta oportunidad les quiero brindarte servicios, obra sanitaria a través de agua potable. Ha dado a conocer a través del servicio de agua potable, ha dado a conocer para lo que dura la jornada de hoy, miércoles 27 de mayo y quizás con un poquito de desplazamiento hacia el día de mañana. Atención en esta oportunidad, departamento Sarmiento, atención sur de la provincia de San Juan, empresa contratista, realiza instalaciones de piezas especiales en acueducto Mediagua. Es por ello que hasta que todas las piezas sean instaladas, se espera que en los próximos 2 o 3 días el servicio de agua potable se verá disminuido en la localidad de Mediagua, zona aledaña, y la localidad de Colonia Fiscal Sur y Colonia Fiscal Norte. Es por ello que se solicita extremar el cuidado de la reserva de tanque domiciliario, priorizando el consumo de agua potable para actividades básicas de bebida, higiene y alimentación. Como siempre, si usted recién se va sumando a la sintonía de FM Líder, la noticia y el servicio tiene que ver con el departamento Sarmiento. Instalación de piezas especiales, acueducto de Mediagua. Es por ello que el servicio de agua posiblemente disminuido en los próximos 2 o 3 días aproximadamente en la localidad de Mediagua, zonas aledañas, y la localidad de Colonia Fiscal Sur y Colonia Fiscal Norte. Recordamos siempre en la tarde, Líder, que los tanques domiciliarios permiten afrontar eventos de estas características por más de 24 horas, siempre que se haga un uso racional del agua potable.
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0: 44 minutos pasaron ya de la hora 17. Gente bonita que se va sumando a la sintonía de FM Líder, rodando por la vida, ¿no? Disfrutando quizás la ruta sanjuanina, quizás me imagino por ahí una ruta 40 o quizás otra, pero lo cierto es que te invito para que juntos disfrutemos la tarde de miércoles en Líder. Linda versión de In Excess, dos clásicos con New Sensation y Suicide Blondie de fondo. Y quizás por ahí alguien me dijo Mystify también. ¿Por qué no? ¿Quién fue el artista que dijo, si dejas de aprender, te detienes? No tiene que ver con In Excess. No, él dijo, si dejas de aprender, te detienes. Una de las tantas frases célebres, ¿no? Él dijo que la música es una práctica espiritual. A ver si por ahí lo va sacando. Dijo también, no busco la felicidad constante, busco el equilibrio. Qué frase, ¿no? Qué frase para patentarla. En un ratito llega este artista líder que te lo voy a presentar con canciones como corresponde. Lo que llega a continuación es un dueto líder.
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1: Nueva hora en Líder, momento de disfrutar la tarde. El cielo permanece nublado, la temperatura actual visualizando los últimos datos del Servicio Meteorológico Nacional, 17 grados centígrados de temperatura. Humedad 42%, presión 943 decimal 4, medida en hectopascales, viento del cuadrante sur a razón de 15 kilómetros por hora. Con una mirada en el ámbito político, hablamos de financiamiento. San Juan abrió una sede y lanzó créditos por 15 mil millones para pymes. El gobierno de San Juan habilitó financiamiento para inversión, insumos y capital de trabajo destinado a pymes y productores. En este marco, desde la cartera de producción de la provincia de San Juan, fue el propio ministro Gustavo Fernández, acompañado por su gabinete, quien confirmó la puesta en marcha de una nueva sede para centralizar la atención de las agencias productivas y anunciar líneas de créditos por 15 mil millones de pesos destinadas a pymes, productores y comerciantes de la provincia. El funcionario explicó que el financiamiento comenzará a estar disponible desde este jueves y que apuntará a inversiones estratégicas, compra de bienes de capital y capital de trabajo. Hablamos de deportes y separación. Gustavo Costas dio a conocer en medio de la crisis deportiva e institucional de Racing Club. Gustavo Costas salió a desmentir versiones que lo vinculan con la política interna del club. Costa negó meterse en la política de Racing y ratificó su futuro como director técnico. En un contexto convulsionado para Racing Club tras la eliminación de la Copa Sudamericana y la salida de Gustavo como entrenador, el histórico ídolo académico decidió romper el silencio y aclarar los rumores que lo ubican como posible candidato político dentro de la institución de Avellaneda. Hablamos de economía, hablamos del país. Crisis en la mayor avícola del país. Granja Tres Arroyos cerró su planta de Entre Ríos y peligran 950 empleos. La firma que el año pasado cerró otra de sus plantas en la provincia tomó la decisión por tiempo indeterminado y culpó a los sindicatos de aplicar medidas inflexibles y desproporcionadas. Los trabajadores reclaman su reapertura. Cerrando las noticias, en el marco internacional cayó el cerebro del robo de $1.340.000 a una transportadora de caudales en Chile, pero el botín no aparece. El hecho ocurrió en noviembre del año 2025 en la ciudad de Concepción, Chile. La policía va ahora por el resto de la banda y el dinero. La noche nos regala un cielo nublado. El pronóstico oficial para mañana jueves, mínima 8 grados, máxima 19 grados centígrados. 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
11: Pasaron ya de la hora 18. Gente bonita que se va sumando y también gente bonita que va enviando mensajes a través del 264-508-5809. En este marco, bueno, quiero contarte un poquito porque van llegando mensajes a través de nuestras líneas de comunicación, a través de las redes también, por lo que tiene que ver y lo que se dio a conocer en las últimas horas acerca de lo que tiene que ver con la quita de subsidios al transporte para personas con discapacidad. Realmente hay preocupación. La Defensoría del Pueblo presentará reclamos ante la CNRT por la quita de subsidios al transporte para personas con discapacidad, y en la persona de Florencia Peñalosa, quien advirtió que la eliminación de compensaciones económicas a las empresas podría derivar en trabas o reducción de pasajes gratuitos, y también confirmó que trabajan junto a otras defensorías del país para exigir garantías al organismo nacional. Tal cual usted lo está escuchando, la decisión del gobierno nacional de eliminar la compensación económica que recibían las empresas de transporte de larga distancia ha encendido la preocupación de las defensorías del pueblo de distintas provincias. En San Juan, la propia defensora del pueblo, Florencia Peñalosa, confirmó que presentarán pedidos de informe ante la Comisión Nacional de Regulación del Transporte para exigir garantías sobre la continuidad de los pasajes gratuitos para personas con discapacidad. Es importante que usted sepa que la medida fue oficializada mediante la resolución 28/2026 y eliminó el sistema de subsidios que las empresas de larga distancia percibían desde el 2018. Sin embargo, desde la propia Defensoría aclararon que el derecho de traslado gratuito continúa plenamente vigente porque está protegido por la Ley Nacional 22.431. Esto es importante que usted lo tenga en cuenta. Desde la propia Defensoría han aclarado que el derecho al traslado gratuito continúa plenamente vigente porque está protegido por la Ley Nacional 22.431. La eliminación de las compensaciones no modifica ni elimina el derecho al pasaje gratuito para personas con discapacidad. En este sentido, las empresas continúan obligadas a otorgar boletos tanto para las personas con discapacidad como para su acompañante cuando corresponda. No obstante, desde el organismo han manifestado preocupación por las consecuencias que podría generar la medida en la práctica. Según explicó la propia profesional, algunas cámaras empresarias ya advirtieron dificultades para sostener el sistema sin asistencia económica estatal, lo que podría traducirse en menos cupos, mayores trabas burocráticas o negativas arbitrarias, lo cual ya estamos acostumbrados. Pero bueno, por este motivo, junto a la Asociación de Defensorías del Pueblo de la República Argentina y otros organismos del país, están avanzando con presentaciones formales ante la CNRT para que informe qué mecanismos implementará para controlar efectivamente que las empresas cumplan con la normativa vigente. Por su parte, también la funcionaria ha indicado que se van a evaluar posibles acciones administrativas y también judiciales para garantizar que el ajuste económico no termine afectando a uno de los sectores más vulnerables. Y esto, la verdad, que sería más que importante. Desde la propia Defensoría insistieron en que el transporte de larga distancia cumple una función social esencial y recordaron que las obligaciones impuestas a la empresa no fueron pensadas como un beneficio empresarial, sino como una herramienta para asegurar igualdad de oportunidades y accesibilidad para las personas con discapacidad. Recordemos también que acá también incluye a las personas que han sufrido un trasplante, entre otros. Es por ello que la verdad hay que tenerlo muy en cuenta y esperemos que realmente tenga una resolución bien favorable y que las empresas puedan acompañar. 22 minutos pasaron ya de la hora 18, canciones que van llegando a la sintonía del 104.3. Momento de averiguar los datos del tiempo en la provincia de San Juan.
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11: Disfrutamos esta tarde con este cielo nublado, la temperatura actual 17 grados centígrados, humedad 43%, presión 943, decimal 4, medida en hectopascales, el viento del cuadrante sur a razón de 12 kilómetros por hora.

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43 minutos pasaron ya de la hora 18. Linda versión junto a Sting con Let Your Soul Be Your Pilot. Deja que tu alma sea tu piloto. ¡Qué frase, ¿no? ¡Qué frase! Por ahí está bonita como para tipearla ahí en la agenda, escribirla de puño y letra. Esta canción de este músico inglés Sting, lanzada allá por febrero del año 1996 como el primer sencillo del álbum Mercury Falling. Pero bueno, no me quedo solamente en eso, sino que me quedé un ratito con Gordon Matthew Thomas Sumner, mejor conocido como Sting, este músico británico que, bueno, ha deleitado a varias generaciones con temas como Roxanne, como Every Breath You Take, Every Little Thing, entre otros, ¿no? Artista líder que ha recibido 17 premios Grammy, un Globo de Oro, un Primetime Emmy, el premio Ivor Novello a la trayectoria, el Polar Music Prize, el premio BMI, y también fue incluido en el Salón de la Fama del Rock and Roll allá por el 2003, si la memoria me acompaña. Este artista líder, que tiene su estrella en el Paseo de la Fama de Hollywood, es comandante de la excelentísima Orden del Imperio Británico y caballero de la Orden de las Artes y las Letras de Francia. Artista líder, quien pudo haber hecho carrera, ¿no?, como deportista, sin embargo, él prefirió seguir la carrera musical, mostrando desde niño, ¿no?, un talento no natural, naturalísimo. Es por ello que algunas curiosidades de este artista líder. ¿Vos sabías que él, antes de saltar a la fama con The Police, fue profesor de primaria, entrenador de fútbol y trabajador de correos también? Lo llaman Sting, que es aguijón en realidad, porque solía usar un suéter a rayas amarillas y negras que lo hacían parecer una abejita. Sí. Practica yoga desde hace décadas, lo que le atribuye, ¿no?, como el secreto de su energía y también la serenidad en el escenario. Artista líder, ¿qué más te puedo decir? Que cofundó a The Rainforest Foundation en el año 1989 para proteger la selva tropical y también los derechos de los pueblos indígenas. Artista líder, quien habla varios idiomas y ha grabado canciones en español, portugués, francés, italiano. El año pasado nos sorprendió, ¿no?, con Sting y también con Juan Luis Guerra, con esa linda versión. Aún activo en la industria, en el año 2021 lanzó Duets con la colaboración de otros simples músicos y también ha participado en films como June, La aventura del varón, también cual Julia and Julia, ¿sí?, entre otros, en Broadway también. Ver la carrera de Sting es darse cuenta de que el éxito está en mantenerse en movimiento. Realmente él no se quedó atrapado en el sonido de los 80. Es un artista líder que, si vos comenzás a visualizar y a prestar atención y quizás a escuchar sus discos, te vas a dar cuenta de que es un artista que está en constante evolución. Cambió el bajo por el laúd, el

0: el rock por el jazz, el ruido por el yoga, haciendo realmente de este emblema, ¿no?, un artista bien líder. Él dijo en su momento: no busco la felicidad constante, busco el equilibrio. Él nos cuenta que la felicidad es un pico, pero el equilibrio es lo que te mantiene caminando. Me quedo con esa frase de Sting. También otra de las frases célebres que te las contaba al comienzo del programa, bajo el acertijo. ¿Quién lo dijo? Lo dijo Sting. Si dejas de aprender, te detienes. Y si te detienes, empiezas a morir. Es una de sus frases de cabecera. La música es una práctica espiritual. No es solo un trabajo. Es una forma de entender mi lugar en el universo. Mientras algunos le tienen miedo a la longevidad, él dijo que el secreto de la longevidad es la curiosidad. Mantén tu mente abierta y tu cuerpo se mantendrá joven. Y creo que esa es realmente la fuente de la juventud. 48 minutos pasaron ya de la hora 18. Quería contarte un poquito más acerca de la biografía de este artista líder, con algunas curiosidades, con algunas frases que por ahí, la verdad, vienen bien a mitad de semana. ¿Por qué no? ¿Por qué no? Ahí me van comentando, me gustó la frase de la felicidad. Sí, él dice, no busco la felicidad constante, busco el equilibrio. Me quedo con eso. 264-508-5809. Quien llega ahora es Tambiónica con Nicki Nicole y esta linda canción líder, Dueto.
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5: Bueno, familia, hoy los quiero concentrados, ¿eh? Meli, Bauti, nada de pelearse en la mesa. Roberto, vos vas desde el arranque con el desayuno. Y vos, mamá, ojo con los comentarios ácidos, ¿sí? Vamos, ¿cómo que podemos?
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Disfrutamos juntos el comienzo de una nueva hora en Líder. El cielo permanece parcialmente nublado, la temperatura actual, siguiendo el último registro, 16 grados centígrados. Humedad de 43%, presión 943, decimal 4, medida en hectopascales, viento del cuadrante sur a razón de 12 kilómetros por hora. Con una mirada en el marco netamente local, preocupación. Vecinos de un barrio de La Bebida deben enrejar los medidores de gas para evitar que los roben. Familias de la zona denunciaron una seguidilla de robos de medidores de gas que se repite desde hace semanas. Aseguran que los delincuentes aprovechan los descampados cercanos para ingresar durante la madrugada y ante la falta de respuestas, comenzaron a colocar rejas para proteger dichas conexiones. Con una mirada en el marco nacional, crimen y justicia, el último mensaje que mandó Agustina Vega antes de desaparecer en Córdoba y que se sabe del único detenido. El paradero del adolescente de 14 años es un misterio desde que se tomó un remis para encontrarse con un conocido de la familia el sábado pasado. Este sospechoso y por qué se cree que pudo haber sido engañada. Desde hace más de 3 días, la familia de Agustina Vega no sabe nada de su paradero. La adolescente de 14 años desapareció luego de tomarse un remis el sábado pasado por la noche para encontrarse con un conocido de la familia. Hoy ese hombre es el único detenido en la causa que investiga qué pasó y dónde está la menor. Ocurrió durante la jornada de hoy, trágico accidente en Aeroparque. Perdió la vida una persona y otra permanece herida. Todo sucedió en una sala técnica del primer piso cuando cayó un tablero que impactó contra un tubo de gas. Un trágico accidente ocurrió este miércoles en el Aeroparque Jorge Newbery, que se cobró la vida de una persona y dejó a otra herida. Según se pudo y se

0: dio a conocer. El hecho ocurrió cerca del área de preembarque nacional, en el primer piso, en una sala técnica, pero alejada de la zona de pasajeros. Cerrando las noticias, en el marco internacional, el delicado momento de la monarquía noruega. Internaron a la reina y preocupa la salud de la princesa heredera. Sonia Haraldsen, esposa del rey Harald, fue hospitalizada por problemas cardíacos mientras crece la inquietud por el agravamiento de la fibrosis pulmonar crónica que padece Matt Marit, cuestionada en los últimos meses por su vínculo con el propio Jeffrey Epstein. Nos regala un cielo parcialmente nublado. El pronóstico oficial para mañana jueves: mínima 8 grados, máxima 19 grados centígrados. 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
1: 19 minutos pasaron ya de la hora 19. Disfrutamos esta tarde-noche con este cielo parcialmente nublado. La temperatura actual, siguiendo el último registro, 16 grados centígrados. Humedad 43%, presión 943, decimal 4, medida en hectopascales, viento del cuadrante sur a razón de 12 kilómetros por hora.
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21 minutos nos separan ya de la hora 19. Gente bonita que se va sumando a la sintonía del 104.3. Y en esta oportunidad vamos a hablar un poquito acerca de salud y vamos a hablar de precaución fundamental. Advierten desde el área de salud que seguirán aumentando los casos de gripe en San Juan y se pide reforzar los cuidados. Usted ya sabe que estamos en época donde aumentan los casos de gripe y enfermedades respiratorias en San Juan. Esto tiene que ver con el cambio, ¿no?, de las distintas temperaturas. Con la llegada del frío comenzaron a subir las consultas por gripe y otras enfermedades respiratorias en hospitales, clínicas, centros de salud de toda la provincia. Y desde lo que tiene que ver con el área de salud han señalado que el incremento se mantiene dentro de lo esperado para esta época del año y advierten que la curva de contagios podría continuar varias semanas más. Importante que tengas en cuenta que el aumento está relacionado con hábitos típicos de invierno. Las personas permanecen más tiempo en lugares cerrados y con menos ventilación, lo que favorece la circulación del virus respiratorio. Según se dio a conocer, hace al menos 15 días se registra una suba sostenida de consultas por síntomas respiratorios en San Juan, una situación que también se replica en otras provincias del país. Entre las recomendaciones insistieron en medidas básicas como algo tan simple como el lavado frecuente de manos. ¿Qué es lo que hay que hacer? Lavado frecuente de manos. No, no hay excusa. Ni el trabajo, ni la falta de tiempo. No. Lavado frecuente de manos. Cubrirse al toser con el pliegue del codo, ventilar los ambientes aunque haga frío. Además, pidieron no saturar las guardias hospitalarias y acudir a centros de salud cercanos ante cuadros leves, por supuesto. Los especialistas remarcaron que los síntomas de alarma son fiebre persistente, dificultad respiratoria y cambios en la coloración de los labios, ¿sí? Ahí, por favor, preste atención. Usted ya sabe que debe dirigirse al hospital más cercano. Y desde salud insistieron en reforzar la prevención para proteger especialmente a niños, adultos mayores y personas con enfermedad de riesgo. Precaución, cuidado, pero el líder, hay algo fundamental. Te cuidamos. Viajamos en el tiempo, ¿te sumás? Año 1986, Don't Dream It's Over.

27 minutos pasaron ya de la hora 17, aquel 27 de mayo del año 1958, nacía esta voz.

0: que estás escuchando ahí de fondo. Hoy cumple 68 años Neil Finn, cantautor, multiinstrumentista, este artista líder que nació en Nueva Zelanda un día como hoy, allá por el año 1958, líder de esta banda legendaria como lo es Crowded House, banda con la que alcanzaba fama internacional en los años 80 con éxitos como el que estás escuchando de fondo, Don't Dream It's Over o Something So Strong. Antes fue parte de Split Enz junto a su hermano. Pero bueno, simplemente quería recordarte este gran artista líder. Mientras tanto, yo sé que estás ahí del otro lado, sintonizando la radio. Es tarde de miércoles líder. 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En este hogar que viven y asisten 28 personitas y hoy más que nunca requieren de nuestra ayuda. Para colaborar podés acercarte de lunes a viernes por Mendoza 452 Sur, por FM Líder, por Radio Sarmiento. 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
2: Y siete minutos pasarán ya de la hora 19, y es un ratito, ¿no?, visualizando el atardecer a través de la ventana de FM Líder con esas nubes rojas, ¿no?, que van acompañando el cielo sanjuanino, y de repente ya la noche instalada, y con ello

La señora majestuosa hace su presencia, su arribo. Hablamos de la luna y en esta oportunidad quiero brindarte servicios porque te quiero contar que si a vos te gusta la luna como a nosotros, en Echegualasto se va a poder disfrutar los próximos días de una jornada muy pero muy bonita, bien nocturna. Echegualasto bajo la luna. Sí, así como lo estás escuchando, Echegualasto vuelve a brillar bajo la luna llena. El Parque Provincial lanzó una nueva edición de su tradicional circuito de luna llena con fechas habilitadas para el 29, 30, 31 de mayo y el 1 de junio. Una propuesta para recorrer sus geoformas y esos senderos maravillosos con la luz natural de la luna. Ténelo en cuenta. El líder te avisa.

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me digas que no es una versión líder, White Flag. Esta versión acústica, ¿no? De Dido o Dido, como más te guste. Álbum Life or Rent y esta versión, ¿no? Que realmente te hace upa el alma. Bandera Blanca, canción interpretada por esta cantautora inglesa Dido, que fue publicada, bueno, como sencillo principal de su álbum. Me estaban consultando a través del 264-508-5809. Mira, te vamos a brindar servicios, ¿sí? Junto a Dido de fondo. Me estaban consultando puntualmente nuestros líderes, me estaban preguntando acerca de la garrafa hogar. Bueno, desde el área de defensa al consumidor están contando que llegará a 9 departamentos sanjuaninos con nuevos operativos, ¿sí? El programa provincial va a contar, continuará su recorrido entre el 25 y el 29, entre el 26, perdón, y el 29 de mayo, con puntos de distribución en Capital, Hachal, Rawson, Ullum, Sonda, 25 de mayo, Albardón, Ancaco, Pocito, la garrafa de 10 kilos que cuesta 20 mil pesos y la de 15 kilos, 30 mil pesos. Importante visualizar, ¿sí?, la fecha de vencimiento. Esto Defensa del Consumidor siempre lo ha estado contando. Hoy han estado por el Departamento Capital, ¿sí? Pero bueno, mientras tanto, hoy han estado en el Departamento Rawson, ¿sí? ¿Cuándo? Jueves 28 de mayo, al Departamento Albardón. Mira, justo donde me estaban consultando. Garrafa Hogar Albardón, jueves 28 de mayo, ¿sí? Garrafa de 10 kilos a 20 mil pesos, 15 kilos, 30 mil pesos, ¿sí? Preste atención porque tempranito, de 9 a 10 horas en la Plaza Lote Hogar número 6, 10:30 a 11:30 horas, Plaza Barrio El Socorro y Barrio del Rocío, de 12 a 13 horas, Plaza Barrio Kirchner, esto es en campo afuera. Preste atención porque mañana la Garrafa Hogar se va a encontrar en el Departamento Albardón.

0: estés atenta, día a día te vamos a estar contando. Finalmente, el viernes 29, los operativos se van a desarrollar en Acacuepósito, con puestos previstos en clubes, uniones vecinales, plazas barriales. Es por ello que te invito para que estés atento a FM Líder, que también te vamos a estar llevando toda la información.
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0: Señoras y señores, estamos llegando al final de nuestro programa, cerrando esta tarde de miércoles en Lidar. Soy Carla Treu, en coordinación y producción, como siempre, nos acompaña la señora Leonor Camisay. Y en breve, en un ratito, a partir de la hora 20, nos acompaña la señora Roxana Reynuevo. A disfrutar como corresponde. Mañana jueves, mínima 8 grados, máxima 19. Pero mira, a mal tiempo, actitud, ¿eh? Sí, como corresponde. Sube el volumen, quédate en Líder y a disfrutar como debe ser esta tarde, ya noche instalada de viernes en Líder.
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0: 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Soy Carla Treu, mañana 17 horas te espero en Líder. ¿Dónde más si no?

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3: Bueno, equipo, atención. La merienda arranca puntual 17 horas. Cada uno en el lugar de siempre. Los quiero concentrados, ¿eh? ¡Vamos!
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0: Sí, hemos llegado, claro, hace rato que hemos llegado, pero bueno, en definitiva, cuando uno tiene compañeros de trabajo y cuando llega también parte de la solidaridad de la gente que también nos hace cariños a nosotros, sí, bueno, agradecerle eternamente a la gente que a veces se acerca al estudio y nos trae cositas, sí, que nos hacen como una caricia al alma, y agradecerles a todas las personas que van colaborando diariamente. Nosotros estaremos hasta la hora 22 bajo la coordinación general de Leonor Camisay, quien les habla, Roxana Reinova. Un placer, como siempre, de estar junto a ustedes, de poder compartir la tarde-noche, una tarde-noche maravillosa, No hace tanto frío, no. Está realmente bastante agradable. Y vamos a disfrutar de la buena música, de aquellos comentarios que son tan importantes para la vida misma. Y como les decía, agradecerles a todos ustedes, siempre, permanentemente, por colaborar, por este cumpleaños número 39 de Líder, que está destinado todo esto para el hogar Juan 23. Gracias a todos ustedes por su colaboración, por ese granito, por todo lo que ustedes traen. Agradecerle a toda la gente y agradecerle a Berito, que también se acercó por acá, me trajo unas frutas, me trajo cosas ricas. Así que muchísimas gracias a todos ustedes, Gracias, gracias, gracias. Gracias por ese cariño, gracias por ese respeto, gracias por esos gestos que son realmente muy, muy valorados, Una tarde-noche bastante linda en la provincia de San Juan. Tendremos jornadas así muy parecidas para la jornada de mañana, máxima de 19 grados. Muy parecida al día de hoy estaremos, Habrá que seguir disfrutando, habrá que, de alguna forma, seguir con este, podríamos decir, otoño. Sí, hemos tenido jornadas un poco frías, pero hoy ya tenemos una jornada realmente espléndida, espléndida. Por eso, a esta hora, nos vamos a ir al encuentro de los datos del tiempo, que es presentado por...
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0: La temperatura en nuestra provincia, 12 grados 5 décimas, humedad 64%, presión 944.5 hectopascales, viento del cuadrante sur a razón de 6 kilómetros por hora, 12 grados 5 décimas, con un cielo mayormente cubierto, es el que tenemos en la provincia de San Juan.
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0: Ya jornada de este 27 de mayo del 2026. Bueno, esperando que esta jornada haya sido realmente buena para todos ustedes y que hayan comenzado el día de la mejor forma y, por supuesto, y se haya desarrollado de la misma forma. Por esa misma razón, nosotros nos vamos a ir al encuentro del Clásico Latino, pero todo esto en segundos más. Agradecerle a toda la gente, como decíamos, y a aquellos que todavía puedan sumarse a esta campaña que tenemos de Ayudanos a Ayudar, para el hogar Juan 23, que hoy está atravesando una situación realmente muy complicada. Son 28 personas que están alojadas, que son, es un hogar de día, donde ellos van a merendar, donde también realizan el aseo de ese hogar, y bueno, es un hogar de día, donde hay terapias y demás, pero si no tenemos la colaboración es muy posible que lo cierre. Ustedes me dirán, pero tengo muy poquito, quizás un paquetito de un alimento no perecedero, y es lo que tengo. Bueno, no importa, ustedes lo acercan por la radio, porque a veces las cosas no significa cuánto es la cantidad, sino de la forma que uno lo da. Las cosas a veces con el corazón, que uno le pone el sentimiento y le pone esa generosidad. Estamos en tiempos complicados para todos. Por esa misma razón, yo creo que entre todos podemos hacer un gran, pero una gran obra para este hogar Juan 23, que es una forma de celebrar también nosotros la vida y agradecerle tanto también a la sociedad por habernos elegido y estar y permanecer a lo largo del tiempo estos 39 años de líder. En este 39, bueno, es un aniversario realmente en donde también la gente nos necesita, las instituciones, y fue esta la que llegó con la inquietud a nuestro escritorio, y Leo nos propuso, ¿qué les parece que este año sea distinta la celebración? Sin escenario, sin nada, simplemente busquemos la forma de poder ayudarlos, ¿sí? Nos pareció realmente fantástico, fantástico hacer una obra que puede beneficiar a los chicos y a las personas que van a este hogar Juan 23. Bueno, recuerde que pueden traerlo por aquí por la radio, por calle Mendoza, antes de Córdoba, y nos van dejando lo que ustedes realmente pueden. Pueden ser elementos de limpieza, también de higiene personal y alimentos no perecederos para merienda, como té, café, leche, bueno, lo que ustedes realmente puedan. Un arroz, fideo, lentejas, lo que ustedes puedan, una polenta, no, lo que sea. Quizás un tarrito de arveja, lo que ustedes realmente puedan, nada más, agradecerles a todas las personas que ya van colaborando y nos van dejando también esa colaboración, y que lo hacen con tanto corazón. Ahora sí, nos vamos a ir al encuentro de la música en forma completa. Llega el Clásico Latino a esta hora de la noche y lo vamos a hacer con un hombre. ¡Qué hombre! ¿Cuántas conquistas tuvo este hombre? Siempre fue así como lo tengo o lo quiero y lo tengo. Estamos hablando del señor Julio Iglesias. Y vamos a ir con un tema musical que se llama Con la misma piedra. El autor de esta canción es Y tropecé de nuevo. Con la misma piedra es el compositor mexicano Jorge Macías. Fue escrita y grabada originalmente por este señor propio Macías en el año 1980, aunque alcanzó su fama internacional en el 82 al ser interpretado por este cantante español, Julio Iglesias, que lo hace también a esta hora de la noche.
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